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0: 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Son las 2.
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0: Mix FM Radio 98.9, la radio de la comarca, te informa que la farmacia de guardia de hoy está en Valle de Guerra, carretera Tejinata-Coronte 157. 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

0: 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Son las 5.
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0: 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Son las 6.
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0: 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Son las 8.
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0: 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Son las 9.
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2: Gracias.

0: pasó? ¡Ay, ay, ay! Bienvenidos, como siempre, al show de las mañanas. Bienvenidos, como siempre, a Radio Top 50 Matiné. Ya estamos aquí, como cada día, preparaditos para hacértelo pasar muy, pero que muy bien durante las próximas 4 horas, ¿vale? Que comenzamos ya mismito. 9 y 10 minutos de la mañana en Canarias. 9 y 10 minutos de la noche, ¿vale? Si nos escuchas en la rep, esta noche, como siempre, ¿vale? A partir de las 21 horas, ¿eh? Claro que sí. Y también, como siempre, gracias, ¿vale? Muchísimas gracias por estar ahí detrás, por compartir tu mañana con nosotros. Mañana de martes, 16 de junio de 2026, ¿vale? Estamos en el capítulo número 4045 del matiné, ¿vale? Salud muy grande, como hacemos siempre, como hacemos todos los días, para toda la gente que nos escucha a través de la radio, a través de la FM, a través de la 98.9. Gracias por escuchar la radio de la comarca, claro que sí. También, por supuesto, un saludo muy grande para toda la gente que lo hace a través de nuestra página web, www.mixfm-radio.com. Y que no se me olvide, toda esa gente que nos llama en su celular. Ya sabes, teléfono móvil, tablet, portátil chico, portátil grande, portátil mediano. ¡Es que hay un montón de medidas! Bueno, vamos a ver que hay un número de teléfono que ya está abierto, que es el 699-52-1228, ¿vale? 699-52-1228. La pregunta es muy fácil y muy sencilla. ¿Qué canción te gustaría escuchar en el día de hoy? ¿La tienes? ¿La tienes pensada? Sí, pues venga, pídenosla, claro.
1: 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SMS o WhatsApp. Recuerda tu canción favorita o lo que quieras al 699-52-1228. Radio Top 50 Matiné. El show de las mañanas.
0: ¿Ves cómo es muy fácil? ¿Ves cómo es muy fácil? Vale, 699-52-1228. ¡Venga!
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0: Por favor, por favor. ¡Señoras y señores!

0: Claro, es que ellos no pasaron la letra y digo, me la aprendo. Pero esa parte nada más, lo demás no.
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0: 699-52-1228, ¿qué canción te gustaría escuchar hoy? Venga, pide por esa boquita, ¿vale? Que ya sabes que nosotros aquí hacemos el resto, así que muy fácil, ¿vale? Bueno, a ver qué viene ahora. Vámonos hasta el año 1989, ¿vale? Finales de la década de los 80 con Johnny Clegg and Sabuca.

0: y la vamos a liar, ¿eh? Que está así como todo un poquito más oscuro, ¿no? Yo no he cantado ni nada, ¿eh? Bueno, un poquito antes, ¿no? Pero un fijito nada más, o sea, casi no se nota nada, ni un fijito, ni...
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0: Pero ni un fijito ni nada, ¿eh? Madre mía lo que viene.

0: Por los años 90, a principios de los años 90, concretamente en el año 1990, decían que el ritmo era el baile. Bueno, no fallaban ellos, ¿eh? No, nada.
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0: Ya tengo por aquí los primeros mensajes de este martes, sí, señor.

0: también, me han puesto por aquí. ¿Le hiciste los coros? También, también. También, también, también. Es que si no lo hacemos los coros, no es igual. Bueno, por favor, lo que llega ahora. Madre mía, es que yo lo he visto ya.
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0: Yo lo he visto. ¡Wow! ¡Wow! Espérate, niñito, la silla.

0: A mí es que oye,
1: qué idea.
0: No, no, a mí no me sale. Un poquito de cutre, un poquito de cutre. Funky Connection, vale, haciendo todo un clásico, bueno, reversionando todo un clásico de Pino, Diandio. Wow, qué bueno.
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¿Vamos con él? ¿Vamos a comenzar? ¡Oh, qué bueno! Vale. Bueno, pues ha llegado el momento, señoras y señores, ha llegado el momento de comenzar y a leer los primeros mensajes de hoy, sí señor. Los primeros mensajes de este martes llamado 16 de junio de 2026, ¿vale? ¡Hola, equipo! ¡Buenos días! ¡Hola, qué tal! ¿Cómo estamos? ¡Buenos días! Dice César, gracias por estar... No, es al revés. Gracias a ustedes por estar ahí, ¿vale? Hoy me gustaría escuchar alguna canción de Bruce Springsteen. Muy bueno. Una cualquiera.

0: Vaya canción más bonita, ¿eh? Vaya canción más bonita. Brilliant Disguise. El boss.
1: El boss.
0: Este mensaje me lo mandaron a mí a las 6 de la mañana. Bueno, 6 y 3 minutos de la mañana, ¿eh? Algo del boss. Ay, ay, ay. Ay, lo que me han pedido aquí. Hola, Yaya, ¿qué tal? ¿Cómo estamos?
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0: Yo quiero mandarle un saludo muy grande a mi amiga Yaya, que también la tengo por ahí. Yaya, ¿qué me ha pedido mi amiga Yaya? Felices los cuatro. Yaya, a mí las cuentas no me salen, ¿eh?

0: te pones a calcular y a, las cuentas no salen, ¿eh? Hey, ya, un saludo.
1: Lo quiso el destino, mami.
0: ¡Qué bonito, eh! ¡Qué bonito!
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0: Oye, muchísimas gracias, ¿vale? Por estar ahí detrás, claro que sí.

0: momento abre tu corazón ahí. ¡Oh, qué guapo, eh! ¡Qué guapo! También aquí en el show de las mañanas, dándote los buenos días o las buenas noches. Si nos escuchas en la repe esta noche, como siempre.
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0: Un poquito de Words para nuestra amiga Cristi. Es que me han puesto por aquí que está en el café. ¿Ya? ¿Tan temprano?
1: Sí.
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0: Que aproveche ese café, claro.

0: bueno, qué bueno.
1: Ha llegado el momento, señoras y señores, ha llegado el momento de saludar a nuestra compi, a Lorena Santos, que ya está por aquí. Lorena Santos, ¿qué tal? Buenos días, ¿cómo estamos?
2: Muy buenos días, César González, todo junto. ¿Qué tal? ¿Cómo estás tú?
1: Pues aquí, como siempre, haciendo ruindades para no variar.
2: Hoy estás en modo zen. Te notamos así, estás hoy como medio raro.
1: Sí, sí, vamos a...
2: Estás como que te cuesta caminar.
1: Claro, yo pensaba a ver, que España iba a ganar y no.
2: Eso, no literalmente, sino como se dice...
1: Que España va a ganar.
2: España no va a ganar y España se va a ir del Mundial, como se van a ir Alemania y se va a ir Francia.
1: No, si Alemania ganó 7-1, colega.
2: No importa, pero se va a ir. La van a tropezar por el
1: España,
2: camino.
1: Yo pensaba que iba a meter 14 goles por lo menos y no le metió goles ni al arcoíris. Es que, de verdad. En fin.
2: Porque al arcoíris hay que respetarlo.
1: Claro, claro.
2: Porque
1: claro.
2: Es arcoíris, purpurina, purpurina y colores así bonitos de la vida. Madre. Bueno, pues vamos a ver qué te dice Adela Moon.
1: Vamos a ver.
2: En el día de hoy, a lo mejor resulta que te pones más contento.
1: Sí.
2: Y más alegre. Con más ingreso, happy, happy, Heidi, total.
1: Con un ingreso o algo.
2: ¿Quieres ningún ingreso?
1: Ah, no sé.
2: Bueno, vamos a ver.
1: Vamos a ver lo que viene.
2: ¿Pero qué quieres? ¿Un ingreso en salud?
1: No.
2: ¿Un ingreso en amor?
1: Ya, salud ni nada.
2: ¿Un ingreso en dinero?
1: Dinero, claro, dinero. Esta Patricia ahí es consolada.
2: Es consolada.
1: Claro, ahí.
2: ¿Es consolada o desconsolada?
1: Bueno, las dos cosas.
2: No, pregunto. Yo siempre me he preguntado eso. ¿Lo diremos bien?
1: Ah, no lo sé.
2: Creo que es desconsuelo.
1: Si tú dices esconsolada, me entiendes.
2: Y después dicen, pasa un esconsuelo.
1: ¿Un esconsuelo?
2: Desconsuelo.
1: No.
2: Consuelo, desconsuelo.
1: Tú me entiendes.
2: ¿Te consuelas o te desconsuelas?
1: Consuélate con Adela Moon, venga. Consuélate
2: con Adela Moon. Adela Moon esta mañana tempranito que nos enviaba esa lectura astral que hace ella siempre cuando mira ahí a las estrellas.
1: Fíjate.
2: Cuando mira a los astros,
1: mira
2: a los
1: planetas. No trajiste la pulsera
2: hoy. Ay, sí, lo que pasa es que me... Espera. No, espera, no. Porque me dijeron que allí fuera las pulseras.
1: Hombre,
2: otra
1: no,
2: vez.
1: Pero mañana.
2: Espera, las voy a buscar.
1: No.
2: Ah, ¿lo
1: no,
2: ves?
1: Mañana,
2: no,
1: mañana.
2: Si están ahí en el otro
1: no,
2: lado.
1: No, mañana. Mejor mañana.
2: Todo mañana.
1: Mejor mañana.
2: ¿Lo
1: mejor
2: ves? Pero es que siempre me dicen fuera.
1: In the morning.
2: Yo las traje y dije, César González, todo junto, me dijo que quería las pulseras.
1: In the morning. Y me dijeron,
2: me da. Lo que diga César González, todo junto.
1: Mira qué bien.
2: Allí fuera.
1: Gracias. Thank you.
2: Bueno, pues con los polvitos cósmicos que ha venido Adela Moon y que dice que esto es lo que va a pasar en el día de hoy, esta lectura astral a los 12 horóscopos.
1: ¡Ay, mi madre! A ver, ¿qué ha pasado con...?
2: ¿Qué ha pasado con Aries?
1: Vamos a ver.
2: El amor de Aries. Te responderán...
1: Si no hay ningún ingreso, te despido.
2: Bueno, yo qué culpa tengo.
1: Me da igual.
2: Te responderán con un vale y lo vas a analizar como si fuera un mensaje cifrado. Imagínate, le vas a dar más vueltas a ese vale y si te ponen ok...
1: Empiezas mal, ¿eh?
2: Bueno, no sé, Adela Moon.
1: Aunque Adela Moon te haya mandado, tú engáñame.
2: El dinero de Adela Moon. De Adela Moon, no de Aries. Adela Moon no tiene
1: dinero. El dinero de Adela Moon.
2: Encontrarás algo que compraste y que habías olvidado que lo compraste. Oye, es un ingreso, porque te va a hacer bien. Tú vas a decir, yo compré esto. ¿Y para qué lo compré? Por alguna razón será. Averigua.
1: Mira cómo lo dice ella, para librarse ahí de todo.
2: De todo. Oh, la salud de Aries, llegarás corriendo a un sitio donde te va a tocar esperar.
1: Fíjate tú.
2: Que lo sepa. Entonces no corras porque vas
1: no
2: a
1: No corras que peor. No corras que peor. No corra. Madre mía. A ver, ¿qué ha pasado con
2: Tauro? El amor de Tauro. Defenderás que no eres celoso mientras haces labores de inteligencia.
1: Bueno.
2: Vamos, que te van a controlar, que no veas. Atención, Tauro. Red flag, que luego vamos a hablar de ello. El dinero de Tauro. Esa oferta que parecía única reaparecerá 3 días después.
1: Bueno,
2: o sea, dentro de 3 días te la van a volver a hacer.
1: Mira, qué bien.
2: Y la salud de Tauro. Tu sofá te conoce mejor que algunos de tus familiares.
1: Ah.
2: Mal.
1: ¿Qué ha pasado con
2: Géminis?
1: A ver, Géminis.
2: El amor de Géminis, una broma acabará revelando una verdad muy incómoda.
1: Vale.
2: Así que no confundan las bromas con los mal rollos. El dinero de Géminis, comprar por curiosidad sigue siendo comprar. ¿Te guste o no te guste? Y la salud necesita silencio, aunque no lo admitas.
1: Yo no digo nada.
2: A ver, ¿qué ha pasado con... empezado con cáncer.
1: Vamos con cáncer. Rita, agárrate.
2: Del mostrador está ella. Ahí, agarradita. Porque claro, sí. A cáncer, ¿qué le dice hoy el horóscopo? Pues el amor. Detectarás un cambio de tono en un mensaje que nadie más va a percibir. Oye, esto es verdad, lo que no es en el amor, ajá, en otras cosas, pero yo conozco gente que es cáncer, sí, y sí, me ha dicho que lee, porque ahí entre líneas, atención,
1: percibo.
2: Y oye, después de que lo lees tú dices, claro, porque ya te han dado otra perspectiva. El dinero de cáncer, gastarás más en los demás que en ti. Mal. La salud de cáncer, cargar con dramas ajenos no quema calorías.
1: No. Tampoco.
2: Pero ni con los tuyos.
1: Ni con los males. A ver, ¿qué ha pasado con...?
2: ¿Qué ha pasado con Leo?
1: Verás.
2: A ver, Leo, para todo el mundo mundial, sí.
1: Leo.
2: Tú lees lo que dice Leo.
1: Lo que dice Leo, tú.
2: Yo leo lo que dice Leo. El amor de Leo, publicarás algo esperando que una persona concreta lo vea, pero lo va a ver otra diferente y se va a liar. Yo no digo más. El dinero de Leo, te plantearás un capricho durante 4 días y al quinto lo vas a ir a comprar. ¿Qué digo yo? ¿Para qué tantos a Leo?
1: Ya vete, cómpralo directamente, date rollo, muchacho.
2: Sí, porque Adela Moon ya te lo está diciendo.
1: Claro, date rollo.
2: Y la salud de Leo, tu batería social se descarga más rápido de lo que aparentas. Sí, eso batería, lo sabemos también.
1: Batería social.
2: Claro. Hoy quedo, mañana quedo los tardeos.
1: Los tardeos.
2: No quieres ir a los tardeos, ni a los nocheos.
1: Ya sé por dónde vaya.
2: Los nocheos también. Ya sé.
1: A ver, ¿qué ha pasado con...?
2: Con Virgo.
1: Vamos, ¡Cristi! ¡Agárrate, Cristi!
2: Tiene una cuerdita.
1: Es que se estaba tomando un café ahí.
2: El amor de Virgo, corregirás mentalmente una conversación entera sin decir una palabra. Esto es, cuando alguien está hablando y tú estás diciendo... Pero es que eso no es
1: así. Eso no es así.
2: Lo está diciendo mal.
1: Que está equivocado.
2: Pero tú lo dices todo para ti. Lo malo es que luego te pregunten y tú, claro, porque estás pendiente y no te estás dando cuenta.
1: ¿Qué?
2: El dinero de Virgo, guarda los tickets.
1: ¡Ay, Dios!
2: Siempre.
1: Importante.
2: Y hoy tendrás razón. Sobre esos tickets.
1: Sobre los tickets.
2: Que guarde los tickets siempre, porque hoy vas a tener razón.
1: Vale.
2: Pero vamos a ver, Virgo no.
1: No, Virgo.
2: Todo el mundo guarda los tickets.
1: Mira, nos ha puesto por aquí Grisa, que está aferrada al café.
2: Muy bien.
1: Al tazón de café. Está.
2: Que no se lo voy a derramar. Y la salud de Virgo, te relajarás más cancelar un plan que un masaje.
1: Está muy bien.
2: A ver, pero es que a veces pasa eso.
1: Claro. A ver, ¿qué ha pasado con...?
2: ¿Qué ha pasado con Libra?
1: Vamos con Libra.
2: El amor de Libra, tardarás más en elegir restaurante que en cenar, suele pasar con Libra.
1: Bueno.
2: El dinero de Libra, compararás 20 opciones para ahorrar 3 euros, es casi va Libra por la vida. Claro. Y la salud de Libra, el agotamiento de decidir también existe. Pero eso no solo Libra, eso nos pasa a todos.
1: Todo.
2: Que luego al final de la noche dice, no he hecho nada y no sé por qué estoy agotado. De tanto decidir. Por eso hay gente que ha decidido que se viste solo de un color o que toda su vida va a comer helado de vainilla.
1: También. Importante.
2: Y así no dije.
1: Importante. A ver, ¿qué ha pasado con...?
2: ¿Qué ha pasado con Scorpio?
1: A ver, Scorpio.
2: El amor de Scorpio, harás una pregunta cuya respuesta ya conoces. Entonces, ¿para qué ¿Para pregunta?
1: ¿Para qué hace la pregunta?
2: Pregunta no, otra que no,
1: no
2: sepa.
1: No pregunta, yo que sé, raíz cuadrada de 8.500.
2: La que no sabe.
1: La que no sabe, claro.
2: El dinero de Scorpio, sospecharás de una ganga. A ver. Y vas a acertar,
1: Vas a aceptar.
2: No. Pero entonces, aprovechate de la ganga.
1: Importante.
2: Y la salud, tu mandíbula necesita dejar de apretar asuntos pendientes. ¿Tú no has visto cuando van a se ponen?
1: ¿Qué me hace? Una cara ahí media rara, ¿eh?
2: Niño, mal.
1: ¿Qué ha pasado con...?
2: ¿Qué ha pasado con Sagitario?
1: A ver.
2: El amor de Sagitario, te caerá bien alguien que normalmente evitas.
1: Ajá.
2: El dinero de Sagitario, un gasto improvisado acabará siendo una gran anécdota. No sé. Y la salud de Sagitario, tu remedio favorito sigue siendo salir de casa. Pero para Sagitario y para todo el mundo, hay que salir, coger solito, aire,
1: claro, un poquito de aire,
2: socializar.
1: Un poquito de aire ahí. A ver, ¿qué ha pasado con...?
2: ¿Qué ha pasado con Capricornio? ¡Nuestro Capri!
1: ¡Laura! ¡Agárrate, Laura! A ver.
2: El amor de Capricornio, intentarás demostrar cariño resolviendo un problema práctico.
1: Bueno.
2: Madre mía.
1: Está bien,
2: si
1: tiene, ¿no?,
2: que hacer ahora una suma, una resta,
1: una resta, una
2: para
1: división,
2: demostrar un cariño.
1: Una raíz cuadrada ahí.
2: Madre mía.
1: Agüita.
2: El dinero de Capricornio. Tendrás un momento de satisfacción mirando una cuenta, una lista o una hoja de cálculo. Esto que, a ver.
1: Lo de la cuenta, que es un 3x3.
2: Vas al banco.
1: Un 3x3.
2: Y le dice, últimos movimientos. Y ahí vas a tener
1: satisfacción. Una satisfacción.
2: Vas a decir...
1: Lo dudo mucho.
2: Oh, qué satisfacción.
1: Satisfacción.
2: No sé.
1: Lo dudo mucho.
2: No sé.
1: Creo que ahí del amor no.
2: No, pero es que los Capri son un poco raros.
1: Un poquito, sí.
2: Sí, a ellos les encanta ver esas cosas. Y que si le das la vuelta más.
1: Tenemos que.
2: Y me traes la vuelta.
1: Un día de esto vamos a llamar a Laura a ver si eso es verdad.
2: La salud de Capricornio, dormir 8 horas te dará una sensación casi sobrenatural.
1: Bueno,
2: a Capri y
1: bueno,
2: a todos los demás.
1: Todo el mundo. ¿Cómo fue? A ver, penúltimo,
2: ¿qué ha pasado con Acuario?
1: A ver, Acuario.
2: El amor de Acuario.
1: A ver.
2: Empezarás una conversación por curiosidad.
1: Fíjate tú.
2: Como esas que le gustan a Acuario.
1: Fíjate.
2: Y acabarás atrapado durante una hora en la conversación.
1: ¿En serio?
2: Sí, porque va a ser tan curiosa. Que tú, y mira, ya está, ya tengo nocheo para hoy.
1: Nocheo.
2: Es que sí, porque el tardío se va a convertir en nocheo.
1: Nocheo.
2: El dinero de Acuario, se te ocurrirá una idea brillante en el peor momento posible para anotarla. Ay, gracias por decírmela, porque voy a llevar ahora una libreta, un bolígrafo, cargador, todo.
1: Una goma, un bolígrafo ahí.
2: Todo. La salud de Acuario, necesitas menos estímulos y más ventanas abiertas.
1: Ah, yo
2: ventanas
1: siempre lo digo.
2: Ventanas de verdad, no las ventanas de los ordenadores.
1: Siempre lo digo.
2: Pero yo siempre tengo las ventanas abiertas.
1: Ah, siempre. Y para acabar, ¿qué ha pasado con
2: Piscis?
1: Vamos con Piscis.
2: El amor de Piscis, recordarás una escena de hace años y te dará vergüenza como si hubiera ocurrido ayer. Oye, eso pasa.
1: Eso.
2: ¿Tú no has pensado a veces
1: pero
2: que
1: no
2: dice,
1: hace falta que sea Piscis.
2: Mi madre.
1: No hace falta que sea Piscis.
2: Y yo hice eso.
1: Sí, qué vergüenza ajena, por Dios, qué vergüenza.
2: No, vergüenza ajena no, porque lo hiciste tú.
1: Bueno, pero vergüenza ajena porque todo
2: porque
1: el mundo.
2: Porque es como si fuera otra persona.
1: Otra persona.
2: No eras tú, sino era César González todos juntos, otro César González.
1: Vergüenza ajena.
2: El dinero de Piscis, encontrarás dinero donde no lo buscabas.
1: Claro.
2: Ahí está. No será mucho, pero celebrarás como que sí.
1: Ah.
2: Oye, que te meta mano en el bolsillo y te salgan 5 céntimos.
1: Pues voy a ser Piscis hoy yo, entonces.
2: Y la salud de Piscis, una canción. Te mejorará el ánimo más que cualquier consejo. 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
1: Claro, será la que vamos a pinchar luego aquí, de los Rolling, que va a sonar aquí.
2: Dice Adela Muno hoy, César González, todo junto. Dice, si hoy dices, lo dejo aquí para no perderlo, prepárate para no volver a verlo. Por lo menos hasta otoño. Así que nada de, lo voy a dejar aquí para no perderlo. Que mira, por ejemplo, esto que estoy viendo ya te dije. Polo en el bolso. Verás que al final vamos a tener que dar vuelta.
1: No, pero verás tú que esto no se me pierde aquí. Porque bueno, como se me pierde esto, entonces es verdad. Veo el móvil ya. Mira, déjalo el móvil. ¿Cómo fue? En 35 de segundos de vuelta
0: aquí. 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
1: Eso continúa aquí en el show de las mañanas con nuestra compi, con Lorena Santos, a ver qué nos trae hoy, porque yo lo veo hasta con bolígrafo y todo. Ya,
2: claro,
1: oye,
2: sí, bolígrafo, lápiz, todo. Pues a ver, César González, todo junto. Te vengo a hablar de las red flags. ¿Tú sabes lo que son las red flags?
1: Esas son banderas rojas.
2: Sí. Son lo que ahora...
1: Los de los coches y todo esto, ¿no?
2: No, de los coches, no. Las banderas rojas de las personas.
1: Ah.
2: Es lo que nosotros antes decíamos, uy, qué mal rollo aquí, algo no me cuadra, eso a mí no me da buena espinita, uy, sape, fuera.
1: Fuera, sape.
2: Sí, ¿tú no te acuerdas de eso?
1: No, lo de los coches sí, pero bueno, lo de las personas
2: pues
1: no sé
2: en
1: yo.
2: Las personas están las red flags.
1: Ah, pues no lo sabía.
2: Sí. Sí, ¿qué es eso de no?
1: Sí.
2: Yo, estas cosas sí
1: jucia,
2: que no.
1: Jucia,
2: por favor. No me gusta. Bueno, pues hay una habilidad humana que es fascinante y es que somos capaces de detectar esa bandera roja, esa red flag.
1: Sí, es verdad.
2: A 3 kilómetros de distancia siempre que le está pasando a otra persona.
1: Sí, a nosotros no, es verdad.
2: Exacto. Por ejemplo, cuando le pasa a un amigo, nosotros lo vemos ahí súper claro, en plan, ¿cómo que tu novio desaparece 3 días y luego te escribe como si nada? Por ejemplo, el del monte.
1: ¿En serio?
2: Aquel del monte.
1: ¿En serio?
2: Yo, para mí, eso es una red flag. Es del monte porque vive en el monte.
1: Pero yo creo que eso no hace falta ni red flag. Eso ya, con un mapa ya. Ya
2: eso, todo. Eso es... No, pues se llama red flag. Red o sea, flag. Se larga 3 días, 2 semanas, lo que sea. Y ahora aparece en plan de... Oh, me encantas. O tu jefe que te manda mensajes a las 11 de la noche. Ajá. En plan de, acuérdate, yo tuve un jefe que me decía
1: Eso no lo dirás por mí, es otro jefe.
2: Ver, un jefe que me decía acuérdate de preguntarme mañana y te explico. Y yo decía, acuérdate de preguntarme mañana y te explico. Eso es una refla en toda regla. ¿Para qué? Apúntatelo tú y ya mañana me lo dices.
1: Madre mía, yo hago eso y pido la baja ya, ¿eh? Yo pido la baja.
2: O lo del el típico colega este que solo te llama cuando, por ejemplo, necesita un favor,
1: una mudanza, también.
2: Esas cosas. Y tú dices, oye, pues no.
1: Suele pasar.
2: Pero. El problema está que cuando nos pasa a nosotros, eso es cuando nosotros lo vemos en otro.
1: Es verdad.
2: Cuando nos pasa a nosotros somos más de, bueno, es que es así, es que está muy ocupado,
1: claro,
2: es que tiene estrés.
1: Que no.
2: Sí, pues esto es como si nosotros dijéramos que el Titanic tuvo un pequeño problemita con un cubito de hielo.
1: Y no. Titanic.
2: A ver si alguien nos está escuchando que no fue un cubito de hielo, ¿eh?
1: Madre.
2: Aunque ahí hay una conspiración.
1: Una conspiración.
2: Sí, sí, sí. Bueno, pues la famosa red flags.
1: Red flags. Madre mía.
2: Están de moda.
1: Pero no lo sabía. No, de verdad no.
2: No, ya llevan tiempo, ya llevan años.
1: No, pero yo pensaba, yo más que nada, que era de coches y cosas de esas.
2: Sí, sí, pues no, ahora se llaman así. Tienes que modernizarte.
1: Mucho.
2: Porque
1: mucho.
2: Claro,
1: por
2: ahora.
1: Por lo que veo, estoy un poquito atrasado.
2: Claro, ¿no? que hay que modernizarlo porque tú ahora oyes a los chicos por ahí y te dicen, red flags.
1: Red flags, sí.
2: Y tú dices,
1: sí.
2: ¿Qué me estás diciendo? Está, ¿que claro. quiere un flag?
1: ¿Me estás insultando?
2: No, a lo mejor quiere un flag.
1: Y tú cachetón ahí.
2: ¿Te imaginas que te diga uno red flag y tú le compras un flag?
1: Un galletón para que veas tú.
2: Bueno, pues lo que pasa es que nosotros somos de la época en la que, por ejemplo, pues nuestras madres, sobre todo, nos decían, ay, no te metas en mi niño.
1: La verdad,
2: no. Sal de ahí, es un perejinal.
1: Tú no te metas.
2: No. Y realmente, pues nos ponemos a mirar y las red flags están en todas partes.
1: Red flags están en todas partes.
2: Por ejemplo, en la familia.
1: A ver.
2: Esto es una muy importante que le puede pasar a muchísima gente que es.
1: A ver.
2: Hay familias donde todo parece normal hasta que alguien menciona el tema. Ese tema que no se puede mencionar.
1: Innombrable.
2: El innombrable.
1: El innombrable.
2: Y se hace un silencio y vuelan unos cuchillos ahí. Sí, sí. Los paullos del desierto.
1: Los paullos del desierto.
2: Y ve los paullos del desierto.
1: Los paullos del desierto.
2: Por ejemplo, no, yo qué sé, lo típico que llega a las Navidades y se reúne la familia y... Oye, ¿y por qué el tío Pancracio no viene?
1: ¡Pancracio! Madre mía, sí, por poner, ¿no?
2: Y siempre está... ¡Ey, coge, venga, pruebe las croquetas! Las croquetas. Oye, que las croquetas... Usted se ha dado cuenta, ¿eh?
1: Cambien de tema.
2: Sí, que las croquetas siempre aparecen en secretos familiares.
1: Es verdad, solamente.
2: No. Sí, sí, son venga. No. Pero no sé, todo el mundo, venga. Las croquetas. ¿Y has probado la ensaladilla?
1: Y tú dices... Uh-huh. Sí.
2: Sí. Hay gente
1: que me he comido ya dos cachos ya.
2: Hay gente de una habilidad para cambiar de tema.
1: Por favor.
2: Pero
1: por
2: así,
1: favor.
2: Plaf.
1: Yo no digo nada.
2: Total.
1: No digo nada.
2: Pero bueno, luego hay otra también, hay otra red flag familiar... Es cuando hay personas que llevan pues toda la vida siendo culpables de todo.
1: ¿En serio?
2: ¿En hay familias que pasa eso? Da igual. Se rompe una lámpara, tienes la culpa.
1: ¿Ah?
2: Se pierde el mando a distancia, tienes la culpa.
1: ¿En serio?
2: La crisis económica mundial,
1: no.
2: Tú también tienes la culpa.
1: ¿También?
2: Sí. Siempre la culpa. El perro que se va 2 horas ahí de picos pardos, tienes la culpa.
1: ¿También?
2: Porque dejaste la puerta abierta.
1: Madre mía.
2: Y claro,
1: pues yo,
2: eso también es una red flag familiar, red flag, porque siempre le mandan la culpa a uno, que a lo mejor el muchacho no está ahí por los lares, y no es así. También hay red flag, ¿dónde? En el trabajo.
1: Aquí no.
2: En el trabajo. Ahí,
1: pero aquí no.
2: Ahí hay unas red flags.
1: No, aquí
2: que
1: no.
2: Que vienen ahí en plan disfrazadas.
1: Aquí son amarillitas.
2: Aquí
1: son orange. Amarillitas. Orange, ¿eh? Aquí, no son,
2: aquí
1: rojas.
2: Son naranjas.
1: Aquí no son rojas.
2: Son naranjas.
1: Son buenos, sí.
2: Que se pueden convertir en rojas.
1: También. Hay veces... De vez en cuando.
2: Tenemos green.
1: Green
2: flags.
1: Madre mía.
2: Sí. Pues la del trabajo, por ejemplo, estas vienen súper disfrazadas. Ah. En plan de, aquí somos una gran familia. Que te las traducen en plan, prepárate para hacer horas extras, porque aquí no te las van a pagar.
1: No.
2: pero somos una gran familia.
1: Nos queremos mucho.
2: Equipazo total.
1: Nos queremos mucho. Te da la vuelta y te clava los cuchillos, pero igual, nos queremos mucho.
2: Los cuchillos.
1: Nos queremos mucho. Unos puñales ahí detrás. Me duele la espalda. Mira a ver lo que tengo. No vea.
2: Luego, madre, por ejemplo, está, yo no sé si recuerdan cuando iban a entrevistas de trabajo, que les decía, estamos buscando a alguien que sepa trabajar bajo presión.
1: Y en equipo.
2: Y al final lo que te estaban diciendo es, tenemos el mismo personal de hace 10 años y ya te vamos diciendo que no te va a caer nada.
1: No te va a caer nada. O dos, que no vamos a contar contigo, que no... Pero... ¿Sabes? De buen rollo. O sea, no te vamos a decir, mira, pasamos de ti 3 kilos. No.
2: Nunca se pasa. Siempre rollo. Es que te van a poner más.
1: Ah, vale.
2: O el típico, necesitamos que te pongas hoy la camiseta.
1: Es verdad.
2: Y tú dices, por lo menos regálame la camiseta, porque luego al final te pones la camiseta, el pantalón, las botas, todo.
1: De España no.
2: Lo de la camiseta, a ver.
1: De España no.
2: Dime que entendiste lo de necesitamos que tengamos la camiseta.
1: Sí.
2: Por favor,
1: sí,
2: sí. De España.
1: No, como jugaba España, pues España. Estoy buscando aquí lo de España.
2: España, ¿por qué? Porque quieres saber.
1: Estoy a ver cómo quedó el partido España.
2: 1-1.
1: ¿Qué 1-1? ¿Qué 0-0, muchacha?
2: ¿Qué no?
1: 0-0, mira, 0-0. 0-0.
2: Dos roquitos. No.
1: Por favor.
2: Bueno, y luego también tenemos la red flags en la amistad.
1: A ver.
2: Todos hemos tenido a ese amigo que es todo un radar, ese que desaparece durante meses.
1: Es verdad, y después no aparece.
2: No da señales de vida, no te responde a los mensajes.
1: Nada.
2: No te felicitan tu cumpleaños.
1: Tampoco.
2: Eso duele. Eso ahí, el corazón hace crash.
1: Qué cutre.
2: Total, qué fatal. Cutre. Pero de repente, un sábado,
1: a ver.
2: Tú por la tarde estás tranquilo y te llega un mensaje, plim, plim. Y dice...
1: Joder, que... A ver, cambia de móvil. Pues, ¿Qué sonido es ese?
2: ¿Cómo lo tienes tú? ¿Plin, plin?
1: No. ¿Qué plin, plin? Yo no, es un plin. Yo nomás que tengo un plin. ¡Plin!
2: ¡Plin, pues ese! Pues te hace... No, ¡plin! No.
1: Tú es que estás haciendo el sonido de los 18 años de la televisión. ¡Tin, tin! No. Estás haciendo el sonido ese. Y eso no vale para los móviles, colega. A ver si nos actualizamos un poquito.
2: Tirorirín,
1: madre mía.
2: Y entonces te llega el mensaje y tú lo abres después de haberte hecho tirorirín.
1: Voy a llamar a Patricia para que nos dé una clase de sonidos de móviles.
2: Pero, a ver, ¿Patricia trabaja en un banco?
1: Sí, tiene una hermana que se llama igual.
2: ¿Las dos se llaman Patricia?
1: Las dos se llaman Patricia.
2: ¿Y cómo la distingue la madre?
1: Patricia 1, Patricia 2. Pero, a ver, que no es tan difícil, es que de verdad.
2: ¿Cómo va a poner a la silla el mismo
1: madre
2: nombre?
1: Madre mía.
2: De verdad,
1: Tenía ahí, y se llama ella Patricia también la madre, o sea, imagínate.
2: Fíjate tú, porque ya tú conoces a toda la familia.
1: A toda la familia.
2: Mi madre, pues sí que has hecho tú.
1: Y el marido don Patricio. Y el marido don Patricio.
2: Me vas a conocer tú a toda la familia.
1: Madre mía, me va a caer, no ocupas para arriba que me cae.
2: Sí, cada vez que vas al banco se esconde allí detrás.
1: Bueno, que sí se esconde.
2: Siempre dice, no, tuvo que entrar en la caja fuerte.
1: Sí. Madre mía.
2: Y nunca sale.
1: Y yo ahí esperando como un subnormal. Dice, es que de verdad.
2: Eso es una red flag tuya.
1: ¿Es qué?
2: Bueno, ella para ti. Pero claro. Dice, ahí viene este. No se ha dado cuenta que es pesado.
1: Qué pesado.
2: Que no tiene dinero, no tiene, se le puede dar.
1: Duro, colega. Se le cae el móvil y
2: después
1: todo.
2: Y viene a pedir 10 euros con 25.
1: Y con 10. Y lo fui a buscar.
2: Bueno, que nos hemos ido por los cerros de Úbeda.
1: No sé ya.
2: Que el muchacho
1: salió este, Patricia ahí ya se conectó todo.
2: El muchacho este que no aparece nunca y hace y ve el mensaje y te dice, ¿qué tal? Hace ya tiempo que no nos hablamos.
1: Ajá.
2: Oye, por casualidad tú estás utilizando tu furgoneta porque la necesito.
1: ¿Pero por qué hablas mexicano?
2: Porque claro, ha viajado por todo sitio.
1: ¿Por qué hablas mexicano?
2: Porque ha viajado por todo sitio y a lo mejor lleva viviendo unos tiempos.
1: Unos tiempos.
2: O te pide dinero, o te pide para que lo lleves a un sitio, lo recojas en el aeropuerto.
1: Bueno, también.
2: Esas cosas, ¿no? Entonces te dice, no está bien.
1: Bueno.
2: O luego están estos de tipo competición total de, yo estoy súper cansado.
1: Claro.
2: ¿Cansado? Pues yo llevo no sé cuánto tiempo cansado ya. Me duele un tobillo.
1: No.
2: Pues a mí me duele un ojo.
1: Muchacho, agüita. Mira, escucha, que te está poniendo. Te está poniendo el sonido. A buenas horas, tremendas horas. Ahora casi acaba ahí. Pero tienes que quitar la música, si no, no se oye, si no, no. ¿Ves? Que te llega el...
2: Ahí está, lo ves, tling-tlong. Pling.
1: A ver si nos... A ver si escuchamos el sonido.
2: Es que hay uno que dice pling-pling.
1: No, no. Ese es uno.
2: Sí, hay otro que hace pling-pling.
1: No, no, pling-pling ni nada.
2: Eso no, no me gusta ninguno de esos dos.
1: Eso no es plin plin,
2: Pues el mío es como una cotufa. Hace plin plin plin, así.
1: ¿Qué cotufa comes tú? ¡Madre mía! ¿Qué cotufa comes tú, colega?
2: Yo me traigo un tema súper serio.
1: Yo no digo nada, colega.
2: Que son las red flags.
1: Es que te pones a hablar de cotufa, que una cotufa. No sé ese sonido. Que cotufa.
2: ¿Lo ves? Esto es una red flag. Madre, no me deja expandir
1: mi sabiduría. Mira.
2: Bueno, y venga, nos queda ya. El amor.
1: Seriedad.
2: El amor, que este es oficialmente el parque temático de las red flags.
1: Ay, mi madre.
2: En el amor.
1: Vale.
2: Nos guste o no nos guste, vamos a ponernos serios. Venga. César González, todo junto.
1: Yo siempre.
2: Porque hay unas señales gigantescas que las convertimos a veces en detalles encantadores y no puede ser.
1: No puede ser.
2: Me revisa el móvil porque se preocupa por mí.
1: Siempre.
2: ¡Wow!
1: ¿Eso es una red flag? No, eso es morada, vamos. Azul, negra.
2: No, azul, esa roja, negra. Roja sangrante.
1: Sangrante, madre mía. Mi úlcera sangrante como la de Ross, igual.
2: Sí. Como la de Ross. Luego hay otro igual. Que se enfada porque salgo con mis amigos, claro. Porque me quiere mucho.
1: Me quiere proteger.
2: No, guau, fatal.
1: Malo.
2: Controla dónde estoy cada 10 minutos porque sé que le importo. Claro. Wow,
1: está preocupado por mí, está preocupada.
2: Red flag, total. Porque eso no es romanticismo, eso es control con marketing total.
1: Total.
2: Y hay otra bandera roja,
1: a ver.
2: Súper maravillosa esta.
1: Red flag.
2: Que esta es para todo el mundo mundial. Son esas personas que tratan fatal. Horroroso. A los camareros, a los dependientes, a los taxistas.

0: si a ti te está ocurriendo esto, César González, todo junto, que sí. Tú ves que esa persona fatalita, pero contigo encantadora, y ya te lo venimos diciendo, es que tú estás viendo un capítulo piloto, esto es un tráiler, prepárate.
1: ¿De Friends?
0: Porque la temporada completa
1: está a punto de llegar, está a punto de llegar.
0: Sí. Bah. Y ahí viene lo más interesante, que a veces no lo vemos y eso es una red flag.
1: De las grandes.
0: Pero no la estamos viendo.
1: Pero esa flag, blue, green, black.
0: No, esa es red sangrante.
1: Todo, sangrante, como mi úlcera sangrante de
0: Ross. De Ross.
1: Madre mía.
0: Pues ahí, que siempre estamos hablando de parejas, de jefes, de cuñados. Sí. Los cuñados también tienen muchas flags. La de los vecinos, pero a veces no nos damos cuenta de las nuestras. Por ejemplo, Patricia ya te ha puesto una red flag que pesadilla este hombre otra vez. Por favor.
1: Yo siempre, mira, acabo en esto porque yo... ¿Acabaste ya o te queda algo?
0: No, simplemente que nos demos cuenta de estas cosas.
1: Sí, claro. No, yo siempre, para acabar, y así acabamos bien, ¿sabes?
0: Claro que sí. Porque
1: aunque ahora vamos...
0: No vamos a andar mal.
1: Ahora subimos la música y nos tiramos aquí los cuchillos y tal, pero... pon una Patricia en tu vida, ¿eh? Claro. Tú pon
0: una Eso
1: Patricia
0: es una regla.
1: Eso, no...
0: Sí.
1: No, porque conoce a toda la familia. Yo no sé cómo
0: se llama. Tú no conoces a la familia.
1: Que sí, Patricia. que sí. Patricio, don Patricio.
0: No, don Patricio es.
1: Patricia 1, Patricia 2.
0: Don Patricio es de Bob Esponja. Don Patricio. No, sí, el de Calamaro ese.
1: No, y era un maestro que yo tenía también.
0: En mi madre, tu vida está rodeada de Patricias y Patricios.
1: Sí, por eso te digo, pon una Patricia en tu vida. Es que tú todavía no lo
0: entiendes.
1: Madre mía.
0: Bueno, pues muy importante hoy tener mucho cuidado, estar muy pendiente de las red flags que tenemos a nuestro alrededor, pero ojo con nosotros también ser una de ellas pues lo que se suele decir. Bueno. No veas, ¿cómo es? La
1: paja en el ojo ajeno y tienes la viga incrustada ahí en el ojo, colega, que no te deja ver ni el martillo, ni el clavo, ni la puncha,
0: tú tienes ahí una viga, pero qué rapidito ves la paja. Pues eso es una red flag. Así, ese refrán. Es el que nos vale para la receta.
1: Ese vale.
0: Pues eso.
1: Madre mía. ¿Ya tienes preparada la receta para luego?
0: Ay, no veas lo que te voy a traer.
1: Yo no digo nada. Miedo me da.
0: No te dé miedo porque hoy estamos de celebración, pero siempre. Te lo cuento despuesito.
1: Gracias, compi.
0: Hasta despuesito.
1: Adiós. Llega Rolling Stone aquí en el show. Buenos días.

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0: no sé dónde estabas tú en el verano del año 1997, pero esto fue éxito en ese verano. Madre mía, la que armaron ellos. Prodigy, sí señor. Wow. 11 de la mañana en Canarias, 11 de la noche, vale, si nos escuchas en la RP. Ha llegado el momento, señoras y señores. Ha llegado el momento de saber cuál es la receta del día de hoy, porque estoy en ascuas yo aquí, ya después de las Patricias y todo esto ya. ¿Qué traes hoy?
1: Bueno, pues César González, todo junto, atención, porque hoy, sí, hoy es súper, hiper, mega obligatorio el tardeo. ¿Y por qué? Porque hoy estamos celebrando, atención, aplausos, redoble de tambores y todo lo que quieras, el Día Mundial de la Tapa.
0: ¡Toma! ¡Toma, este señor! ¡Es hoy! No sabía yo eso.
1: Por toda la geografía.
0: No lo sabía yo.
1: Pues sí, por toda la geografía española. Ajá. Se celebra en el día de hoy o desde hoy hasta el domingo. Claro, hay que aprovechar.
0: Claro, hay que aprovechar.
1: El Día Mundial de la Tapa. Tanto, bueno, pues ahí en Madrid, en Pamplona, en Murcia. Recuerden que en nuestro recetario, como lo llaman ya,
0: claro,
1: de que está en nuestro canal de YouTube, Mix FM Radio Tenerife, Mix FM Radio Tenerife,
0: todo junto.
1: Ahí, por ejemplo, tenemos la marinera murciana que nos las explicaron, Ginés, un chico de Murcia, nos las explicó.
0: Nos las envió,
1: y está ahí, por ejemplo, es una tapa típica. Bueno, pues imagínate la que van a comer en estos días allí.
0: Oh, wow.
1: Bueno, pues por todos sitios, también aquí en Tenerife.
0: Que yo no sé si es lo mismo tapa que pinchos, porque claro, en Euskadi todo eso,
1: bueno,
0: son
1: pues le llamarán un pincho, pero pincho. Vamos, que al fin y al cabo es una tapita.
0: Bueno,
1: nosotros aquí estamos acostumbrados a la tapita de tortilla con ensaladilla,
0: tortilla,
1: una tapita de croqueta.
0: Con croqueta, ¿verdad?
1: ¿Me das una tapita tollos?
0: No, tollos. ¿Tollos?
1: Sí, tollos. Yo he visto tollos en los restaurantes.
0: No, garbanza.
1: Vende tollos.
0: Ay, madre.
1: La tapita garbanza.
0: Garbanza.
1: Todas esas cositas maravillosas. Bueno, pues hoy hay que hacerle pues ese súper, hiper,
0: homenaje,
1: mega homenaje,
0: claro,
1: a la tapa. La claro tapa española, sí, maravillosa, pero...
0: Ay.
1: Yo te voy a dar nuestra receta de tapa.
0: A ver.
1: Y que da la casualidad, pues, que ayer, reunión de equipo.
0: Es verdad.
1: Y no sé por qué lo hicimos y dijimos, oye, esto vale de tapa.
0: Vamos a ver.
1: No es muy española, más bien va tirando para México.
0: ¡Ándale! ¡Ándale! Oye, pero está. Está
1: claro,
0: bien,
1: pero no sirve de tapa porque, claro, estuvimos mirando ahí nuestro canal y hay muchísimas cosas que son de tapa. ¿Qué te voy a decir? Una tapa tortilla. De garbanzos. Sí, ya todos los sabemos.
0: Claro.
1: Bueno, pues, ¿qué te voy a decir yo? Pues lo que hemos dicho ayer. Unos nachos con pollo y panceta.
0: Mira.
1: Que es la que preparamos ayer. Y que estuvimos
0: y
1: ahí.
0: Y quedó muy buena, ¿eh?
1: Quedó ahí,
0: muy buena.
1: Estuvimos ahí comiendo.
0: Quedó muy buena. Ya verás la foto.
1: ¿Qué vas de la tapa?
0: De la tapa.
1: Bueno, no.
0: De la tapa. De lo que quedó después, ya te digo no hay foto.
1: La foto de la tapa.
0: Del caldero, venga, para que lo entienda.
1: Bueno, ¿qué es lo que vamos a necesitar? Pues los típicos nachos fritos que
0: ya
1: vienen, que los compras, vamos.
0: Eso ya viene hecho ya.
1: Pechuga de pollo, panceta picada, queso rallado, tomate maduro, cebolla, limón, aceite, sal, pimienta negra molida y el chile jalapeño, que es opcional. Si lo quieren así que después diga wow. O nada.
0: Bueno,
1: suavito. Como ustedes quieran.
0: Muy bien.
1: ¿Y cómo se hace esto? Pues esto es muy sencillo.
0: Es súper fácil.
1: Ay, qué trabajo más grande.
0: No.
1: Ustedes ponen a hervir la pechuga de pollo por la mañana, por ejemplo, si la van a hacer por la tarde.
0: Claro.
1: Pues ustedes, o la ponen por la noche, la hierven ahí y ya está. Y la dejan que se enfríe.
0: Vale.
1: Ya la pechuga de pollo está fría y ahora lo que hay que hacer es deshilacharla toda. Con un mismo tenedor, empieza a deshilacharla así
0: poquito,
1: rápido,
0: poquito,
1: con las manos, ya está. Bueno.
0: Claro.
1: Cogemos en un sartén y ponemos a calentar el aceite y echamos todo ese pollo deshilachado y la panceta picada. Lo salpimentamos, lo revolvemos todo y lo dejamos ahí un poquito hasta que la panceta se vaya poniendo crujiente.
0: Exactamente.
1: Y mientras eso se va haciendo, que lo vas revolviendo así, pues puedes ir adelantando la otra parte, que es lo que se llama el pico de gallo, que es esa salsa mexicana.
0: Es verdad.
1: Sí. Pues en nada, esto es también súper fácil. Cogemos el tomate, le quitamos todas las semillitas y lo picamos todo chiquitito, así en cuadraditos chiquititos. La cebolla, más de lo mismo, todo. Lo ponemos en un cuenco y lo mezclamos todo bien, la cebolla y el tomate. Le añadimos el jugo del limón, la sal y la pimienta, todo
0: mezclado.
1: Y si quieres que pique, pues ahí es donde le echamos el chile jalapeño picadito.
0: ¡Ándale!
1: Pues se lo echamos así todo picadito. ¿Qué no? Pues lo quita porque a lo mejor, claro.
0: Claro.
1: O hacen dos, uno con chile,
0: sí,
1: y otro
0: uno sí, uno no, no.
1: Uno sí, sí, uno no, no. Bueno, y ahora todo esto, ¿cómo lo vamos a montar? Pues ya imagínate, ya tenemos ya el pollo y la panceta, que ya la hemos sacado del sartén, ya tenemos hecho el pico de gallo, y ahora, en un plato que lo podamos poner en el horno, o en la fryer, ponemos los nachos, los cubrimos con el pollo y el tocino, le echamos encima todo el queso, todo bien rallado, y lo metemos en el horno, o en la air fryer, hasta que se derrita todo.
0: Claro, cuando se derrita.
1: Se saca, se le pone encima pico de gallo, ya saben. Pues si lo que uno sí sí y el otro no no, o bien lo ponen todo o bien lo ponen por separado y a cada uno que lo coja. Y nada.
0: ¿Cómo? Y a chuchar.
1: Nosotros hicimos dos platos, es porque verdad, yo verdad. No soy de que me pique, bueno, no me gusta que me pique, porque luego me tengo que rascar y a veces no me gusta el rascamiento. Y nada,
0: quedó muy comer, bueno, ¿no?
1: Si vas cogiendo los nachos y te los vas comiendo. Eso también es una tapita.
0: Quedó muy bueno.
1: No es española, pero es una tapita.
0: Bueno, bueno.
1: Nada como las tapas españolas, que hay que celebrarlas hoy.
0: Hoy, es verdad. ¿Y tu programa, en la hora española?
1: A las 5 de la tarde.
0: Esta tarde, ¿eh?
1: Claro que sí.
0: Que nadie falte, ¿eh? Mira que pasa lista y luego llama a Patricia.
1: No, yo con Patricia no, yo paso lista y luego se hace un informe.
0: Uy.
1: Porque no viene.
0: Porque no viene. Gracias, compi.
1: Hasta mañana.
0: Adiós.
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Oye, mira, yo tengo por aquí un mensaje que dice: buenos días, super equipo. Dios, madre mía, ¿esto como Superman o algo? Pincha una de Pimpinela. Yo no puedo, dice, porque estoy con las manos en la masa. Es que tengo una duda ahí yo.

0: Yo no quiero que se vaya, pone por aquí. No.
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0: Que es que era la canción. La verdad, en serio. Tiene que ser un lote, ¿eh? Una cena de, yo qué sé, de Navidad, de fin de año, un cumpleaños con esta gente. Tiene que ser un lote que no veas. Pero un lote que no veas, colega, de verdad, ¿eh? En serio. Madre mía. Venga, que esto continúa.

Sí, va a llover un poquito más. Me va a atropellar el día. Oye, vamos a ver. A mí me han pedido algo por aquí de Julio Iglesias, ¿verdad? Dice, hola, buenos días, chicos de Mix FM. Hola, ¿qué pasó? Dice, ¿me puedes poner la canción Felicidades, cantado por Julio Iglesias? César, no cantes. Gracias. No. A ver, es que nosotros lo hemos cantado, ¿eh?

0: bonito. Qué bonito, por favor. Cómo suena también aquí en el show de las mañanas. Julio Iglesias, sí señor. ¿Cómo es? Felicidad. Es que a mí no me sale.
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0: Esto es un pedazo de clásico, ¿eh? Es un pedazo de clásico.
1: Damn it.
0: Ay, Dios. Hola, chicos, chicas, buenos días. Uy, César, quiero que le dedique. Quiero que le dediques al chico de la bicicleta alguna canción. Seguramente será sus gustos musicales. Bueno, algo. Pregúntale si la matrícula de la moto está borrosa. No hace falta que digas quién soy. ¿Y quién eres?
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0: Yo tengo aquí un reloj. Yo tengo aquí un reloj. Un reloj. Se están refiriendo a nuestro compi Ray. A ver, él es mucho de macaco. Sí. Mucho.
3: La ley universal del club de la locomoción no puede fallar en este momento.
0: La bicicleta, colega.

0: acabo de decir que no paramos aquí ni un solo momento. Analiza, analiza. Ponme tu guardián de Víctor Muñoz. Buenos días y saludos para César y compis. No. Para ti también. Gracias por estar.
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0: Una duda tengo yo aquí.
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0: Vale. El disco se llama Minutos. Y dentro de ese disco está esto, casi cerrándolo, ¿vale? Tu guardián era esta. Muy bien, muy bien. Oye, muchísimas gracias, ¿vale? Por haberlo pedido.
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0: Oye, vamos a ver. Yo tengo por aquí. Buenos días, capitán. ¿Capitán? Uy. No, mira, lo pone así, capitán.

0: que si hay que poner la... No, no. Si hay que poner las papas al fuego, se pone, ¿eh? No voy a estar aquí ahora con medio día, sabiendo días enteros. Un saludo. ¡Muy grande!
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0: ¡No! Escuchen.
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que nada porque yo dije que no iba a cantar hoy, pues si no, no iba a cantar hoy, más que nada para que no lloviese. Está así el tiempo un poquito zorro, ¿eh? Las mañanas nunca se...

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2: A ver, venga, más mensajes. Hola, si puede ser, poner la canción de Shania Twain. Bueno, party two. No, no, party for two. Algo así como fiesta para dos, ¿no?
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2: Tengo aquí una preguntita, ¿vale? Yo, por casualidad de las casualidades, ¿tú te refieres a esta?
5: Hey, Mark.
6: Yeah.
5: I'm having a party. Wanna come?
6: Nah, I don't think so, baby.

0: Shania Twain, sí señor. Mark Graham. Party for two, algo así como fiesta para dos. Yo no digo nada. Yo no digo nada. Oye, muchísimas gracias, ¿vale? Por haberla pedido, claro que sí. 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

0: estrenamos aquí el pasado viernes. Madre mía, madre mía. Nunca de... No, de verdad, lo voy a decir. Nunca me voy a cansar de escuchar esto, Time. Se llama así, Time. Bueno, el tiempo es que está así, ya paso ya a decir el tiempo. Está un poquillo zorro el tiempo, colega.
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0: Sí, sí que nos da tiempo, claro que nos da tiempo. Dice, hola equipo, buenos días, hola, ¿qué tal? ¿Cómo estamos? ¿Da tiempo y pinchas tan buena de gente de zona? Claro que da tiempo. Llega por aquí con Manu y Ricky, ¿vale? Verás, dale con el tiempo. Dale con el tiempo.

Mira, me han puesto por aquí un montón de aplausos. De verdad, no hace falta, ¿eh? No, no hace falta, ¿eh? No hace falta. Eso es por el pan, seguro. Llega la penúltima del día aquí en el show de las mañanas. Radio Top 50, Matiné. Alessandro Sanz y Camila Cabello. Yo no entiendo.

0: bonito, qué bonito. Alejandro Sanz, Camila Cabello, mi persona favorita. Ustedes son nuestras personas favoritas, siempre, siempre, siempre, siempre. Gracias por estar, ¿vale? Bueno, estamos a punto ya de decir adiós. A punto ya de despedir el show de las mañanas en este martes. Llegamos al final.
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0: ¡Sí, señor!
1: Valle
0: sí,
1: 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A todos, gracias.

Bueno, así despedimos el show de en este día, en este martes. Ya sabes, ahora te quedas con Orquesteando, el programa de las Orquestas Canarias y del mejor sonido latino, justamente cuando acabemos nosotros. Y, hablando de nosotros, si nos quieres volver a escuchar en la repe, esta noche, ¿vale? A partir de las 9 de la noche. Y en directo, mañana, como siempre, como todos los días, a partir de las 9 en punto de la mañana. No me falte. Mira qué paso, lista. Como la escuela, igual, ¿eh? Un día más, en la producción del programa, nuestra compañera Lorena Santos, que les saludo. Mi nombre es César González. Todo un placer siempre, siempre, siempre estar aquí con todos ustedes. Claro que sí. Mañana más, como dicen los mañana más y mejor. Mañana más y mejor, sí, señor. Venga, que nos vamos, que nos vamos. Señoras y señores.

0: 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Es la una.
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0: 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Son las 2.
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0: 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Son las 3.
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0: 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Son las 4.
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0: 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Son las 5.
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3: Muy buenas tardes, llega la hora española de Mix FM Radio, la 98.9 FM en la comarca nordeste de Tenerife y también a nuestra web www.mixfm-radio.com. La hora española, 60 minutos de música en español que repetimos el viernes a la misma hora. Hoy martes 16 de junio, hoy sí que despedimos la primavera. Este domingo 21 entrará oficialmente el verano como estación a las 8:24 de la mañana y se quedará hasta el 22 de septiembre. Así que en la hora española vamos a hacer una despedida primaveral de las buenas con éxitos frescos que ya han dado la entrada al verano y que llaman al amor estival. Sube el volumen de tu radio, de tu móvil, ordenador y a mover el cuerpo.
9: La
3: Nada mejor que empezar con buena vibra, con ritmo, sonido reggae, y hacemos homenaje a Bob Marley con los canarios Efecto Pasillo. Yo quiero amarte, empezamos así la hora española de Mix FM Radio.

Besos y descuidos es una canción de Vanessa Martín que está dentro de Casa Mía. Nos habla de una relación que no tiene fin por mucho que se escriba. Mezcla de pasión, de vulnerabilidad y de veranito, y suena esta tarde en La Hora Española.

Anthony junto a Nati Peluso y como un idilio, una salsa elegante, intensa y profundamente emocional narrando una historia de amor secreta, como los amores de verano. Y así suena La Hora Española de esta tarde y el viernes en la Repe.

0: El último disco, título del álbum de Carlos Vives, su sencillo Te dedico, conexión, amor con intención y regreso a los valores que más importan, y así suena en La Hora Española de esta tarde.
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1993 fue el año de publicación de Furia Latina de Seguridad Social y dentro encontramos Mi Niña para bailar esta tarde de primavera en La Hora Española.

Me gusta la vida es un himno a la alegría de vivir y a la apreciación de los pequeños detalles que hacen grande la existencia. Funambulista nos deleita con una canción optimista, atemporal, llena de luz y ganas y que escuchamos esta tarde en La Hora Española.

busca la vida. La Pegatina ha vuelto a los escenarios con una canción que habla sobre la amistad y la vida como un viaje sin retorno. Esta tarde en La Hora Española siempre nos tienes aquí.

0: Nos damos una vuelta por la comarca y volvemos a la hora española de Mix FM Radio en un momento.
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0: Más música en español en la hora española de Mix FM Radio. Moriremos bailando es una canción de Noan donde celebrar es como una forma de resistir. Es una invitación a vivir el presente sin miedo, con ritmo contagioso y un mensaje luminoso que busca conectar desde el optimismo y la energía positiva, y suena a los inicios de verano. Moriremos.

mundo. El viaje de Copperpop, el álbum que sacó La Oreja de Van Gogh para recibir al nuevo milenio y que pasa su cuarto de siglo como uno de los discos más escuchados. La chica del gorro azul es uno de los sencillos que encontramos dentro y que escuchamos esta tarde en La Hora Española.

0: Coeco ha versionado su tema Bajo tu piel, lo ha hecho a dos voces junto a Conchita, matices de voces que nos hace quedarnos con ganas de más y lo escuchamos en La Hora Española.
1: Cayó.

0: también.
1: Y llega la penúltima, porque la próxima semana habrá más. Con La vida es un carnaval de los Cucas, te digo hasta el viernes en la Repeo, hasta el martes en un nuevo programa de La Hora Española. En un ratito llega Recuerdas con Víctor Almansa. Bonita tarde, buenas semanas. Si me escuchas el viernes, feliz fin de y feliz inicio de verano.

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1: 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Son las 6.
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0: 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Son las 7.
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Fíjate que esta canción es de la maravillosa década de los 90. Pero es que incluso se oye el chasquido de la aguja cuando suena el disco. Es una de las canciones que, como te digo, llega desde la década de los 90, para ser exactos. Esto se incluía en el segundo álbum Mama Say del año 1991, del bueno de Lenny Kravitz, con este Stand By My Woman. Hemos arrancado una nueva edición de Recuerdas, la de este martes 16 de junio. ¿Qué tal? ¿Cómo va el día? ¿Bien? Pues prepárate, porque a partir de ahora inundamos la radio de oldies. Las canciones que nunca pasan de moda y que te ponen de buen humor y que incluso... Oye, ¿por qué no? Te sacan ese recuerdito a aquel verano noventero. Mítica canción del grupo catalán Viceversa, que ya suena con aquello de tu piel morena sobre la arena. Aunque realmente la canción ya sabes que se llamaba ella, ¿no? ¿Lo tenías claro? Ah, que tú eras de los que lo llamabas de otra manera. Ay, Dios.

Es el What a Feeling, la versión que hizo DJ Bobo con, eso sí, el vocal original de la mismísima Irene Cara. Con ella hemos abierto este nuevo bloque de éxitos del recuerdo aquí en la radio, donde ahora te voy a hacer sentir muy, pero que muy bien. Llega Jimmy Somerville con su voz peculiar y este You Make Me Feel.

Posiblemente estemos frente al mercado más estable del mundo mundial, el señor Rosendo Mercado. Y de ahí el chiste. Eso sí, era la época del leño con sus maneras de vivir. Si no mueves el dial, enseguida llegan Estopa a Recuerdas. Pero es que antes nos damos una vueltecita recordando uno de los grandes éxitos del rey del pop, Michael Jackson.

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0: jugando con la magia de la radio a la década de los 80 para recordar juntos este Hand on Your Heart de la grandiosa Kylie Minogue, siempre activa, siempre de enhorabuena, y en este caso, nosotros recordándola desde los 80.
1: ¿Recuerdas los 80?
0: ¡Ay, amigo! ¡Ay, amiga! Maravillosos 80, como este sonido inconfundible de Rick Astley.

grandiosa canción She Wants to Dance with Me de Rick Astley. Y estoy pensando, ay, mira, sí, esta. Te voy a poner una genial canción de Stevie Wonder, que en nuestro país la llamábamos Solo Llamé para Decirte que Te Quiero. Enseguida.

¡Qué bonita! Solo llamé para decirte que te quiero. I just scaled to say I love you. Y de Stevie Wonder a una canción que, aunque no lo creas, nos representó a España en el Festival de Eurovisión. Hablamos de la década...

Pues esta es la canción que mandamos en el año 1988 al Festival de Eurovisión. Visto lo visto, con el tiempo por el medio, incluso tenía que haber quedado mejor que muchas otras que mandamos mucho, mucho después. Llegan ahora a Estopa con Las penas con rumba. Es que dicen que las penas con rumba son menos penas.

0: que ver. Estamos disfrutando durante toda esta semana del discazo debut del bueno de Bruno Mars, llamado Duos and Hooligans, del 4 de octubre de 2010. Han pasado unos cuantos años. Fíjate que a Bruno, a lo largo de toda su vida, se le ha comparado en muchas ocasiones con el rey del pop, pero realmente le estaba un poquito más cerca del rey del rock. Sí, es que de niño, el bueno de Bruno imitaba en Hawái al gran Elvis. Claro, Elvis es el rey, lógicamente, del rock. Aunque también estoy seguro que también imitaba al bueno de Michael Jackson. Pues con una de las canciones del disco debut de Bruno Mars nos vamos. Volvemos mañana, ya sabes, misma hora, mismo punto del dial. Pero eso sí, con muchos más recuerdos. Hasta mañana, que la música y los recuerdos siempre os acompañen.
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0: 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Son las 8.
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0: 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Son las 9.
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2: Gracias.

0: como siempre, al show de las mañanas. Bienvenidos, como siempre, a Radio Top 50 Matiné. Ya estamos aquí, como cada día, preparaditos para hacértelo pasar muy, pero que muy bien durante las próximas 4 horas, ¿vale? Que comenzamos ya mismito. 9 y 10 minutos de la mañana en Canarias. 9 y 10 minutos de la noche, ¿vale? Si nos escuchas en la rep, esta noche, como siempre, ¿vale? A partir de las 21 horas, ¿eh? Claro que sí. Y también, como siempre, gracias, ¿vale? Muchísimas gracias por estar ahí detrás, por compartir tu mañana con nosotros. Mañana de martes, 16 de junio de 2026, ¿vale? Estamos en el capítulo número 4045 del matiné, ¿vale? Saludo muy grande, como hacemos siempre, como hacemos todos los días, para toda la gente que nos escucha a través de la radio, a través de la FM, a través de la 98.9. Gracias por escuchar la radio de la comarca, claro que sí. También, por supuesto, un saludo muy grande para toda la gente que lo hace a través de nuestra página web, www.mixfm-radio.com. Y que no se me olvide, toda esa gente que nos llama en su celular. Ya sabes, teléfono móvil, tablet, portátil chico, portátil grande, portátil mediano. Es que hay un montón de medidas. Ay, ay, ay. Bueno, vamos a ver que hay un número de teléfono que ya está abierto, que es el 699-52-1228, ¿vale? 699-52-1228. La pregunta es muy fácil y muy sencilla. ¿Qué canción te gustaría escuchar en el día de hoy? ¿La tienes? ¿La tienes pensada? ¿Sí? Pues venga, pídenosla, claro.
1: 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El show de las mañanas.
0: ¿Ves cómo es muy fácil? ¿Ves cómo es muy fácil? Vale, 699-52-1228. ¡Venga!
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0: Por favor, por favor. ¡Señoras y señores!

la parte que me sé. Qué fácil, claro. Bueno, mira, escucha.

0: Claro, es que ellos no pasaron la letra y digo, me la aprendo. Pero esa parte nada más, lo demás no.
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0: 699-52-12-28, ¿qué canción te gustaría escuchar hoy? Venga, pide por esa boquita, ¿vale? Que ya sabes que nosotros aquí hacemos el resto, así que muy fácil, ¿vale? Bueno, a ver qué viene ahora. Vamos hasta el año 1989, ¿vale? Finales de la década de los 80 con Johnny Clegg and Sabuca.

0: y la vamos a liar, ¿eh? Que está así como todo un poquito más oscuro, ¿no? Yo no he cantado ni nada, ¿eh? Bueno, un poquito antes, ¿no? Pero un fijito nada más, o sea, casi no se nota nada, ni un fijito, ni...
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0: Pero ni un fijito ni nada, ¿eh? Madre mía lo que viene.

0: Por los años 90, a principios de los años 90, concretamente en el año 1990, decían que el ritmo era el baile. Pues no fallaban ellos, ¿eh? No, nada.
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0: Ya tengo por aquí los primeros mensajes de este martes.

0: me han puesto por aquí. ¿Le hiciste los coros? También, también. También, también, también. Es que si no lo hacemos los coros, no, no, no, no es igual, no es igual, no es igual. Bueno, por favor, lo que llega ahora. Madre mía, es que yo lo he visto ya.
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0: Yo lo he visto, yo lo he visto, yo lo he visto. ¡Wow! ¡Wow! Espérate que quito la silla. Espérate que quito.

0: A mí es que oye, qué idea. No, no, a mí no me sale. Un poquito de cutre. Funky Connection, vale, haciendo todo un clásico, bueno, reversionando todo un clásico de Pino, Diandio, wow, qué bueno.
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0: voz con él. Vamos a comenzar.
1: Oh, qué bueno. Vale.
0: Bueno, pues ha llegado el momento, señoras y señores, ha llegado el momento de comenzar ya a leer los primeros mensajes de hoy, sí señor. Los primeros mensajes de este martes llamado 16 de junio de 2026, ¿vale? Hola equipo, buenos días, hola, ¿qué tal? ¿Cómo estamos? Buenos días. Dice César, gracias por estar... No, es al revés. Gracias a ustedes por estar ahí, ¿vale? Hoy me gustaría escuchar alguna canción de Bruce Springsteen. Muy bueno. Una cualquiera.

0: Tres minutos de la mañana, algo del boss. Ay, lo que me han pedido aquí. ¡Hola, Yaya! ¿Qué tal? ¿Cómo estamos?
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0: Yo quiero mandarle un saludo muy grande a mi amiga Yaya, que también la tengo por ahí. Yaya, ¿qué me ha pedido mi amiga Yaya? Felices los cuatro. Yaya, a mí las cuentas no me salen, ¿eh?

0: pones a calcular y las cuentas no salen, ¿eh? Ya, un saludo. Qué bonito, ¿eh? Qué bonito.
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0: Oye, muchísimas gracias, ¿vale? Por estar ahí detrás, claro que sí.

0: abrir, abrir tu corazón ahí. Oh, qué guapo, qué guapo, qué guapo. Madre mía. Sonando también aquí en el show de las mañanas, dándote los buenos días o las buenas noches. Si nos escuchas en la rep esta noche, como siempre.
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0: Davis, un poquito de Wars para nuestra amiga Cristi. Es que me ha puesto por aquí que está en el café. Ya, tan temprano.
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0: Que aproveche ese café, claro.

0: De saludar a nuestra compi, a Lorena Santos, que ya está por aquí. Lorena Santos, ¿qué tal? Buenos días, ¿cómo estamos?
1: Muy buenos días, César González, todo junto. ¿Qué tal? ¿Cómo estás tú?
0: Pues aquí, como siempre, haciendo ruindades para no variar.
1: Hoy estás en modo zen. Te notamos así, estás hoy como medio raro.
0: Sí, sí, vamos a...
1: Estás como que te cuesta caminar.
0: Claro, yo que, pensaba a ver, que España iba a ganar y no.
1: Eso, no literalmente, sino como se dice...
0: Que España va a ganar.
1: España no va a ganar y España se va a ir del Mundial, como se van a ir Alemania todo. Y
0: que
1: se
0: no,
1: va a ir Francia.
0: No, si Alemania ganó 7-1, colega.
1: No importa, pero se va a ir. La van a tropezar por el
0: España,
1: camino.
0: Yo pensaba que iba a meter 14 goles, por lo menos, y no le metió goles ni al arcoíris. Es que, de verdad. En fin.
1: Porque al arcoíris hay que respetarlo.
0: Claro, claro.
1: Porque
0: claro.
1: Es arcoíris, purpurina, purpurina y colores así bonitos de la vida. Madre bueno, mía. Pues vamos a ver qué te dice Adela Moon.
0: Vamos a ver.
1: En el día de hoy, a lo mejor resulta que te pones más contento.
0: Sí.
1: Y más alegre. Con más ingreso, happy, happy, Heidi, total.
0: Con un ingreso o algo.
1: ¿Quieres un ingreso?
0: Ah, no sé.
1: Bueno, vamos a ver.
0: Vamos a ver lo que viene.
1: ¿Pero qué quieres? ¿Un ingreso en salud?
0: No.
1: ¿Un ingreso en amor?
0: Ya, salud, ni nada.
1: ¿Un ingreso en dinero?
0: Dinero, claro, dinero. Esta Patricia ahí es consolada.
1: Es consolada.
0: Claro, ahí.
1: ¿Es consolada o desconsolada?
0: Bueno, las dos cosas.
1: Pregunto. Yo siempre me he preguntado eso. ¿Lo diremos bien?
0: No lo sé.
1: Creo que es desconsuelo.
0: Si tú dices esconsolada, me entiendes.
1: Y después dicen, pasa un esconsuelo.
0: ¿Un esconsuelo?
1: Consuelo.
0: No.
1: Consuelo, desconsuelo.
0: Tú me entiendes.
1: ¿Te consuelas o te desconsuelas?
0: Consuélate con Adela Moon, venga. Consuélate
1: con Adela Moon. Adela Moon, esta mañana tempranito, que nos enviaba esa lectura astral que hace ella siempre cuando mira ahí a las estrellas.
0: Fíjate.
1: Cuando mira a los astros.
0: No traiste
1: mira
0: la pulsera
1: planetas.
0: Hoy, no traiste la pulsera.
1: Ay, sí, lo que pasa es que me. Espera. No, espera, no. Porque me dijeron que allí fueran las pulseras.
0: Hombre,
1: otra vez.
0: No, pero mañana.
1: Espera, las voy a buscar.
0: No.
1: Ah, ¿lo
0: no,
1: ves?
0: Mañana,
1: no,
0: mañana.
1: Si están ahí en el otro
0: no,
1: lado.
0: No, mañana. Mejor mañana.
1: Todo mañana.
0: Mejor mañana.
1: ¿Lo ves?
0: Mañana.
1: Pero es que siempre me dicen fuera.
0: In the morning.
1: Yo las traje y dije, César González, todo junto, me dijo que quería las pulseras.
0: In the morning. Y me dijeron,
1: me da. Lo que diga César González, todo junto.
0: Mira qué bien.
1: Allí fuera.
0: Gracias. Thank you.
1: Bueno, pues con los polvitos cósmicos que ha venido Adela Moon y que dice que esto es lo que va a pasar en el día de hoy, esta lectura astral a los 12 horóscopos.
0: Ay, mi madre. A ver, ¿qué ha pasado con?
1: ¿Qué ha pasado con Aries?
0: Vamos a ver.
1: El amor de Aries. Te responderán.
0: Si no hay ningún ingreso, te despido.
1: Bueno, yo qué culpa tengo.
0: Me da igual.
1: Te responderán con un vale y lo vas a analizar como si fuera un mensaje cifrado. Imagínate, le vas a dar más vueltas a ese vale y si te ponen ok.
0: Empiezas mal, ¿eh?
1: Bueno, no sé, Adela Moon.
0: Aunque Adela Moon te haya mandado, tú engáñame.
1: El dinero de Adela Moon. De Adela Moon, no de Aries. Adela Moon no tiene dinero.
0: El dinero de Adela Moon.
1: Encontrarás algo que compraste y que habías olvidado que lo compraste. Oye, es un ingreso porque te va a hacer bien. Tú vas a decir, yo compré esto. ¿Y para qué lo compré? Por alguna razón será. Averigua.
0: Mira cómo lo dice ella, para librarse ahí de todo.
1: De todo. La salud de Aries, llegarás corriendo a un sitio donde te va a tocar esperar.
0: Fíjate tú.
1: Que lo sepa. Entonces no corras porque vas a esperar.
0: No corras que peor. Madre mía. A ver.
1: ¿Qué ha pasado con Tauro? El amor de Tauro. Defenderás que no eres celoso mientras haces labores de inteligencia.
0: Bueno.
1: Vamos, que te van a controlar, que no veas. Atención, Tauro. Eso, red flag, que luego vamos a hablar de ello. El dinero de Tauro. Esa oferta que parecía única reaparecerá 3 días después.
0: Bueno,
1: o sea, dentro de 3 días te la van a volver a hacer.
0: Mira, qué bien.
1: Y la salud de Tauro. Tu sofá te conoce mejor que algunos de tus familiares. Mal.
0: ¿Qué ha pasado con
1: Géminis?
0: A ver, Géminis.
1: El amor de Géminis, una broma acabará revelando una verdad muy incómoda.
0: Vale.
1: Así que no confundan las bromas con los mal rollo. El dinero de Géminis, comprar por curiosidad sigue siendo comprar. ¿Te guste o no te guste? Y la salud necesita silencio, aunque no lo admitas.
0: Yo no digo nada. A ver, ¿qué ha pasado con...?
1: ¿Qué ha pasado con Cáncer?
0: Vamos con Cáncer. ¡Rita, agárrate!
1: Del mostrador está ella.
0: Ahí.
1: Agarradita. ¿Por qué a Cáncer qué le dice hoy el horóscopo? Pues el amor. Detectarás un cambio de tono en un mensaje que nadie más va a percibir. Oye, Esto es verdad, lo que no es en el amor, en otras cosas, pero yo conozco gente que es cáncer sí, y sí. me ha dicho que lee, percibo. Porque ahí entre líneas, atención.
0: Percibo.
1: Y oye, después de que lo lees tú dices, claro, porque ya te han dado otra perspectiva. El dinero de cáncer, gastarás más en los demás que en ti. Mal. La salud de cáncer, cargar con dramas ajenos no quema calorías.
0: No. Tampoco.
1: Pero ni con los tuyos.
0: Ni con los males. A ver, ¿qué ha pasado con...?
1: ¿Qué ha pasado con Leo?
0: Verás.
1: A ver, Leo, para todo el mundo mundial, sí. Leo.
0: Leo,
1: tú lo que lee, dice Leo.
0: Lo que dice Leo, tú, yo lo leo. Damun, tú lee.
1: Yo
0: tú
1: leo lo que dice Leo.
0: Tú lee.
1: El amor de Leo, publicarás algo esperando que una persona concreta lo vea, pero lo va a ver otra diferente y se va a liar. Yo no digo más. El dinero de Leo, te plantearás un capricho durante 4 días y al quinto lo vas a ir a comprar. ¿Qué digo yo? ¿Para qué tantos a Leo?
0: Ya vete, cómpralo directamente, date rollo, muchacho.
1: Sí, porque Adela Moon ya te lo está diciendo.
0: Claro, date rollo.
1: Y la salud de Leo, tu batería social se descarga más rápido de lo que aparenta. Sí, eso batería, lo sabemos también.
0: Batería social. Bueno,
1: claro, bueno, hoy quedo, mañana quedo los tardeos.
0: Los tardeos.
1: No quieres ir a los tardeos, ni a los nocheos.
0: Ya sé por dónde va.
1: Los nocheos también. Ya mejor.
0: El tardeo
1: nocheo.
0: Ya sé. A ver, ¿qué ha pasado
1: con Virgo?
0: Vamos, Cristi, agárrate, Cristi.
1: Tiene una cuerdita.
0: Es que se estaba tomando un café ahí.
1: El amor de Virgo, corregirás mentalmente una conversación entera sin decir una palabra. Esto es cuando alguien está hablando y tú estás diciendo, pero es que eso no es
0: así. Eso no es así.
1: Lo está diciendo mal.
0: Que está equivocado.
1: Pero tú lo dices todo para ti. Lo malo es que luego te pregunten y tú, porque estás pendiente y no te estás dando cuenta.
0: ¿Qué?
1: El dinero de Virgo, guarda los tickets.
0: ¡Ay, Dios!
1: Siempre.
0: Importante.
1: Y hoy tendrás razón. Sobre esos tickets.
0: Sobre los tickets.
1: Que guarde los tickets siempre, porque hoy vas a tener razón.
0: Vale.
1: Pero vamos a ver, Virgo no.
0: No, Virgo.
1: Todo el mundo, guarden los tickets.
0: Mira, nos ha puesto por aquí Cristi, que está aferrada al café.
1: Muy bien.
0: Al tazón de café. Está.
1: Que no se lo voy a derramar. Y la salud de Virgo, te relajarás más cancelar un plan que un masaje.
0: Está muy bien.
1: A ver, pero es que a veces pasa eso.
0: Claro. A ver, ¿qué ha pasado con...?
1: ¿Qué ha pasado con Libra?
0: Vamos con Libra.
1: El amor de Libra, tardarás más en elegir restaurante que en cenar, suele pasar con Libra.
0: Bueno.
1: El dinero de Libra, compararás 20 opciones para ahorrar 3 euros, es casi va Libra por la vida. Claro. Y la salud de Libra, el agotamiento de decidir también existe. Pero eso no solo Libra, eso nos pasa a todos.
0: Todo.
1: Que luego al final de la noche dice, no he hecho nada y no sé por qué estoy agotado. Es de verdad. Tanto decidir. Por eso hay gente que ha decidido que se viste solo de un color o que toda su vida va a comer helado de vainilla.
0: También. Importante.
1: Y así no dije.
0: Importante. A ver, ¿qué ha pasado con...?
1: ¿Qué ha pasado con Scorpio?
0: A ver, Scorpio.
1: El amor de Scorpio, harás una pregunta cuya respuesta ya conoces. Entonces, ¿para qué pregunta?
0: ¿Para qué hace la pregunta?
1: Pregunta no, otra que no,
0: no
1: sepa.
0: No pregunta, yo que sé, raíz cuadrada de 8.500.
1: La que no sabe.
0: La que no sabe, claro.
1: El dinero de Scorpio, sospecharás de una ganga. A ver. Y vas a acertar,
0: Vas a aceptar.
1: No. Pero entonces aprovechate de la ganga.
0: Importante.
1: Y la salud, tu mandíbula necesita dejar de apretar asuntos pendientes. ¿Tú no has visto cuando van a se ponen?
0: ¿Qué me hace? Una cara ahí media rara ahí.
1: Niño mal.
0: ¿Qué ha pasado con...?
1: ¿Qué ha pasado con Sagitario?
0: A ver.
1: El amor de Sagitario, te caerá bien alguien que normalmente evitas.
0: Ajá.
1: El dinero de Sagitario, un gasto improvisado acabará siendo una gran anécdota. No sé. Y la salud de Sagitario, tu remedio favorito sigue siendo salir de casa. Pero para Sagitario y para todo el mundo, hay que salir. Coger solito, aire,
0: claro, un poquito de aire,
1: socializar.
0: Un poquito de aire ahí. A ver, ¿qué ha pasado con...?
1: ¿Qué ha pasado con Capricornio? ¡Nuestro Capri!
0: ¡Laura! ¡Agárrate, Laura! A ver.
1: El amor de Capricornio, intentarás demostrar cariño resolviendo un problema práctico.
0: Bueno.
1: Madre mía.
0: Está bien,
1: si tienes que hacer ahora una suma, una resta,
0: una
1: para
0: división,
1: demostrar un cariño.
0: Una raíz cuadrada ahí.
1: Madre mía.
0: Agüita.
1: El dinero de Capricornio. Tendrás un momento de satisfacción mirando una cuenta, una lista o una hoja de cálculo. ¿Esto qué? A ver.
0: Lo de la cuenta, que es un 3x3.
1: ¿Vas al banco?
0: ¿3x3?
1: Y le dice, últimos movimientos.
0: Último.
1: Y ahí vas a tener
0: una satisfacción.
1: Vas a decir...
0: Lo dudo mucho. Satisfaction.
1: Lo dudo mucho. No sé.
0: Creo que ahí Adele Moon
1: Pero es que los Capri son un poco raros.
0: Un poquito, sí.
1: Sí, a ellos les encanta ver esas cosas. Y que si le das la vuelta y me traes la vuelta.
0: Un día de esto vamos a llamar a Laura a ver si eso es verdad.
1: La salud de Capricornio, dormir 8 horas te dará una sensación casi sobrenatural. Bueno, a Capri y a todos los demás.
0: A ver, penúltimo, ¿qué ha pasado con
1: Acuario?
0: A ver, Acuario.
1: El amor de Acuario.
0: A ver.
1: Empezarás una conversación por curiosidad.
0: Fíjate tú.
1: Como esas que le gustan a Acuario.
0: Fíjate.
1: Y acabarás atrapado durante una hora en la conversación.
0: ¿En serio?
1: Sí, porque va a ser tan curiosa. Que y mira, ya está, ya tengo nocheo para hoy.
0: Nocheo.
1: Es que sí, porque el tardío se va a convertir en nocheo.
0: Nocheo.
1: El dinero de Acuario, se te ocurrirá una idea brillante en el peor momento posible para anotarla. Ay, gracias por decírmela, porque voy a llevar ahora una libreta, un bolígrafo, cargador, todo.
0: La goma, un bolígrafo ahí.
1: Todo. La salud de Acuario, necesitas menos estímulos y más ventanas abiertas.
0: Siempre lo digo.
1: Pero yo siempre tengo las ventanas abiertas.
0: Y para acabar, ¿qué ha pasado con?
1: Con Piscis.
0: Vamos con Piscis.
1: El amor de Piscis, recordarás una escena de hace años y te dará vergüenza como si hubiera ocurrido ayer. Oye, eso pasa. ¿Tú no has pensado a veces
0: pero
1: que
0: no
1: dice,
0: hace falta que sea Piscis.
1: Mi madre.
0: No hace falta que sea Piscis.
1: Y yo hice eso. Sí,
0: qué vergüenza ajena, por Dios, qué vergüenza.
1: No, vergüenza ajena no, porque lo hiciste tú.
0: Bueno, pero vergüenza ajena porque todo
1: porque
0: el mundo.
1: Porque es como si fuera otra persona.
0: Otra persona.
1: No eras tú, sino era César González todos juntos, otro César González.
0: Vergüenza ajena.
1: El dinero de Piscis, encontrarás dinero donde no lo buscabas.
0: Claro.
1: Ahí está. No será mucho, pero celebrarás como que sí.
0: Ah.
1: Oye, que te meta mano en el bolsillo y te salgan 5 céntimos.
0: Pues voy a hacer Piscis hoy yo, entonces.
1: Y la salud de Piscis, una canción. Mejorará el ánimo más que cualquier consejo. Todas están en Mix FM Radio.
0: Claro, será la que vamos a pinchar luego aquí, de los Rolling, que va a sonar aquí.
1: Dice Adele Moon hoy, César González, todo junto. Dice, si hoy dices, lo dejo aquí para no perderlo, prepárate para no volver a verlo. Por lo menos hasta otoño. Así que nada de, lo voy a dejar aquí para no perderlo. Que mira, por ejemplo, esto que estoy viendo ya te dije. Polo en el bolso. Verás que al final vamos a tener que dar vuelta.
0: No, pero verás tú que esto no se me pierde aquí. Porque bueno, como se me pierde esto, entonces es verdad. Veo el móvil ya. Mira, déjalo el móvil. ¿Cómo fue? En 35 de segundos de vuelta aquí.
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0: Eso continúa aquí en el show de las mañanas con nuestra compi, con Lorena Santos, a ver qué nos trae hoy, porque yo lo veo hasta con bolígrafo y todo ya.
1: Claro,
0: oye,
1: sí, bolígrafo, lápiz, todo ahí. Pues a ver, César González, todo junto. Te vengo a hablar de las red flags. ¿Tú sabes lo que son las red flags?
0: Esos son banderas rojas.
1: Sí. Son lo que ahora...
0: Los de los coches y todo esto, ¿no?
1: No, de los coches no. Las banderas rojas de las personas.
0: Ah.
1: Es lo que nosotros antes decíamos, uy, qué mal rollo aquí, algo no me cuadra, eso a mí no me da buena espinita, uy, sape, fuera. Sí, ¿tú no te acuerdas de eso?
0: No, lo de los coches sí, pero bueno, lo de las personas.
1: Pues
0: no sé
1: en las personas están las red flags.
0: Ah, pues no lo sabía.
1: Sí. Sí, ¿qué es eso de no?
0: Sí.
1: Yo estas cosas sí
0: jucia,
1: que no.
0: Jucia,
1: por favor, no me gusta. Bueno, pues hay una habilidad humana que es fascinante y es que somos capaces de detectar esa bandera roja, esa red flag.
0: Sí, es verdad.
1: A 3 kilómetros de distancia siempre que le está pasando a otra persona.
0: Sí, a nosotros no, es verdad.
1: Exacto. Por ejemplo, cuando le pasa a un amigo, nosotros lo vemos ahí súper claro, en plan, ¿cómo que tu novio desaparece 3 días y luego te escribe como si nada? Por ejemplo, el del monte.
0: ¿En serio?
1: Aquel del monte.
0: ¿En serio?
1: Yo, para mí, eso es una red flag. Es del monte porque vive en el monte.
0: Pero yo creo que eso no hace falta ni red flag. Eso ya con un mapa ya.
1: No, pues se llama red flag. O sea, se larga 3 días, 2 semanas, lo que sea, y ahora aparece en plan de, oh, me encantas. Oh. o tu
0: está
1: jefe.
0: Obvio, está el obvio.
1: Te ahí lo vi total. O tu jefe.
0: A ver.
1: Que te manda mensaje a las 11 de la noche.
0: Ajá.
1: En plan de, acuérdate, yo tuve un jefe que me decía.
0: Eso no lo, dirá, eso no lo dirás por mí, ¿no?
1: No. Es vale. Otro jefe. Ver, un jefe que me decía, acuérdate de preguntarme mañana y te explico. Y
0: yo decía, acuérdate de preguntarme
1: mañana y te explico. Eso es una refla en toda regla. ¿Para qué apuntártelo tú y ya mañana me lo dices?
0: Madre mía, yo hago eso y pido la baja ya, ¿eh?
1: Yo
0: pido la baja.
1: O lo del el típico colega este que solo te llama cuando, por ejemplo, necesita un favor, una mudanza,
0: también,
1: esas cosas.
0: Todo
1: y tú
0: eso.
1: Dices, oye, pues no.
0: Suele pasar.
1: Pero, el problema está que cuando nos pasa a nosotros, eso es cuando nosotros lo vemos en otro.
0: Es verdad.
1: Cuando nos pasa a nosotros somos más de, bueno, es que es así, es que está muy ocupado,
0: claro,
1: es que tiene estrés.
0: Que no.
1: Sí, pues esto es como si nosotros dijéramos que el Titanic tuvo un pequeño problemita con un cubito de hielo.
0: Y no. Titanic.
1: A ver si alguien nos está escuchando que no fue un cubito de hielo, ¿eh?
0: Madre.
1: Aunque ahí hay una conspiración.
0: Una conspiración.
1: Sí. Bueno, pues la famosa red flash. Red flags.
0: Madre mía.
1: Están de moda.
0: Pero no lo sabía. No, yo de verdad no sabía.
1: Ya llevan tiempo, ya llevan años.
0: No, pero yo pensaba ya más que nada que era de coches y cosas de esas.
1: Sí, pues no, ahora se llaman así. Tienes que modernizarte.
0: Mucho.
1: Porque
0: mucho.
1: Claro,
0: por
1: ahora.
0: Por lo que veo, estoy un poquito atrasado.
1: Claro que hay que modernizarlo porque tú ahora oyes
0: estoy
1: a los
0: atrasado.
1: Chicos por ahí y te dicen, red flags.
0: Red flags, sí.
1: Y tú dices,
0: sí.
1: ¿Qué me estás diciendo? ¿Que quiere un flag?
0: ¿Me estás insultando?
1: No, a lo mejor quiere un flag. Y
0: tú cachetón ahí.
1: ¿Te imaginas que te diga uno red flag y tú le compras un flag?
0: Un galletón para que veas tú.
1: Bueno, pues lo que pasa es que nosotros somos de la época en la que, por ejemplo, pues nuestras madres, sobre todo, nos decían, ay, no te metas en mi niño.
0: La verdad, no.
1: Sal de ahí, es un perejinal.
0: No te metas.
1: No.
0: Ahí.
1: Y realmente, pues, nos ponemos a mirar y las red flags están en todas partes. Red flags. Están en todas partes. Por ejemplo, en la familia.
0: A ver.
1: Esto es una muy importante que le puede pasar a muchísima gente que es.
0: A ver.
1: Hay familias donde todo parece normal hasta que alguien menciona el tema. Ese tema que no se puede mencionar.
0: Innombrable.
1: El innombrable.
0: Innombrable.
1: Hace un silencio y vuelan unos cuchillos ahí. Sí. Los paullos del desierto. Y ve los paullos del desierto. Por ejemplo, no, yo qué sé, lo típico que llega a las Navidades y se reúne la familia y. Oye, ¿y por qué el tío Pancracio no viene?
0: ¡Pancracio! ¡Madre mía!
1: Sí, por
0: que
1: poner,
0: no el Pancracio.
1: Y siempre está. ¡Ey, coge, venga, pruebe las croquetas! Las croquetas. Oye, que las croquetas. Usted se ha dado cuenta, ¿eh?
0: Cambien de tema.
1: Sí, que las croquetas siempre aparecen en secretos familiares.
0: Es verdad, solamente.
1: No. Sí, son venga. No. Pero no sé todo el mundo. Venga. Las croquetas. ¿Y has probado la ensaladilla? Y tú
0: dices.
1: Sí. Hay gente
0: que me he comido ya dos cachos ya.
1: Hay gente de una habilidad para cambiar de tema.
0: Por favor.
1: Pero así, plaf.
0: Yo no digo nada.
1: Total.
0: No digo nada.
1: Pero bueno, luego hay otra red flag familiar. Es cuando hay personas que llevan pues toda la vida siendo culpables de todo.
0: ¿En serio?
1: Hay familias que pasa eso. Da igual. Se rompe una lámpara, tienes la culpa.
0: ¿Ah?
1: Se pierde el mando a distancia, tienes la culpa.
0: ¿En serio?
1: La crisis económica mundial,
0: no.
1: Tú también tienes la culpa.
0: ¿También?
1: Sí. Siempre la culpa. El perro que se va dos horas ahí de pico pardo, tienes la culpa.
0: ¿También?
1: Porque dejaste la puerta abierta.
0: Madre mía.
1: Y claro,
0: Pues eso
1: también es una red flag familiar, porque siempre le mandan la culpa a uno, que a lo mejor el muchacho no está ahí por los lares, y no es así. También hay red flag donde en el trabajo.
0: Aquí no.
1: En el trabajo. Ahí,
0: pero aquí no.
1: Ahí hay unas red flags.
0: No, aquí
1: que
0: no.
1: Que vienen ahí en plan disfrazadas.
0: Aquí son amarillitas.
1: Amarillitas.
0: Aquí son amarillitas. Orange, ¿eh? Aquí, no son,
1: aquí
0: rojas.
1: Son naranjas.
0: Aquí no son rojas.
1: Son naranjas.
0: Son buenos, sí.
1: Que se pueden convertir en rojas.
0: También. Hay veces. De vez en cuando.
1: Nosotros tenemos green.
0: Green.
1: Green flags.
0: Madre mía.
1: Sí. Pues la del trabajo, por ejemplo, estas vienen súper disfrazadas. En plan de, aquí somos una gran familia. Que te las traducen en plan, prepárate para hacer horas extras, porque aquí no te las van a pagar.
0: No.
1: Pero somos una gran familia.
0: Nos queremos mucho.
1: Equipazo total.
0: Nos queremos mucho. Te da la vuelta y te clava los cuchillos, pero igual, ¿eh? Nos queremos mucho.
1: Los cuchillos.
0: Nos queremos mucho. Unos puñales ahí detrás. Me duele la espalda. Mira lo que tengo. No vea.
1: Luego, madre, por ejemplo, está, yo no sé si recuerdan cuando iban a entrevistas de trabajo, que les decían, estamos buscando a alguien que sepa trabajar bajo presión.
0: Y en equipo. y el
1: y
0: equipo.
1: Y bueno, y al final lo que te estaban diciendo es, tenemos el mismo personal de hace 10 años y ya te vamos diciendo que no te va a caer nada.
0: No te va a caer nada. Y dos, que no vamos a contar contigo, que no. Pero, ¿sabes? De buen rollo, o sea, no te vamos a decir, mira, pasamos de ti 3 kilos. No, nunca
1: se pasa, siempre rollo. Es que te van a poner más.
0: Ah, vale.
1: O el típico, necesitamos que te pongas hoy la camiseta.
0: Es verdad.
1: Y tú dices, por lo menos regálame la camiseta, porque luego al final te pones la camiseta, el pantalón, las botas, todo.
0: De España no.
1: Lo de la camiseta, a ver.
0: De España no.
1: Dime que entendiste lo de necesitamos una camiseta.
0: Sí.
1: Por favor,
0: sí,
1: sí. Desde España.
0: No, como jugaba España, pues España. Estoy buscando aquí lo de España.
1: España, ¿por qué? Porque quieres saber.
0: Estoy a ver cómo quedó el partido España.
1: 1-1.
0: ¿Qué 1-1? ¿Qué 0-0, muchacha?
1: ¿Qué no?
0: 0-0, mira, 0-0. 0-0.
1: Dos rosquitos.
0: Por favor.
1: Bueno, y luego también tenemos la red flags en la amistad.
0: A ver.
1: Todos hemos tenido a ese amigo que es todo un radar, ese que desaparece durante meses.
0: Es verdad, y después no
1: aparece. No da señales de vida, no te responde a los mensajes.
0: Nada.
1: No te felicitan tu cumpleaños.
0: Tampoco.
1: Eso duele. Eso ahí, el corazón hace crash.
0: Qué cutre.
1: Total, qué fatal. Cutre. Pero de repente, un sábado,
0: a ver,
1: tú por la tarde estás tranquilo y te llega un mensaje, plim, plim. Y dice...
0: Joder, que... A ver, cambia de móvil. Pues, ¿Qué sonido es ese?
1: ¿Cómo lo tienes tú? ¿Plin, plin?
0: No. ¿Qué plin, plin? Yo lo hago un plin. Yo nomás que tengo un plin. ¡Plin!
1: ¡Plin! Pues ese. Pues te hace... No, ¡plin! No.
0: Tú es que estás haciendo el sonido de los 18 años de la televisión. ¡Tin, tin! No. Estás haciendo el sonido ese. Y eso no vale para los móviles, colega. A ver si nos actualizamos un poquito.
1: Pues te hace...
0: Tirorirín, madre mía.
1: Y entonces te llega el mensaje y tú lo abres después de haberte hecho tirorirín.
0: Tirorirín. Voy a llamar a Patricia para que nos dé una clase de sonidos de móviles.
1: Pero, a ver, ¿Patricia trabaja en un banco?
0: Sí, tiene una hermana que se llama igual.
1: ¿Las dos se llaman Patricia?
0: Las dos se llaman Patricia.
1: ¿Y cómo la distingue la madre?
0: Patricia 1, Patricia 2. Pero, a ver, que no es tan difícil, es que de verdad.
1: ¿Cómo va a poner a la silla del mismo
0: madre
1: nombre?
0: Madre mía.
1: De verdad,
0: Tenía ahí, y se llama ella Patricia también la madre, o sea, imagínate.
1: Fíjate tú, porque tú conoces a toda la familia.
0: A toda la familia.
1: Mi madre, pues sí que has hecho tú.
0: Y el marido don Patricio. Y el marido don
1: Patricio. Vas a conocer
0: madre
1: tú a toda
0: mía,
1: la
0: familia. Madre mía, me va a caer, no ocupas para arriba que me cae.
1: Sí, cada vez que vas al banco se esconde allí detrás.
0: Bueno, que sí,
1: siempre
0: se esconde.
1: Siempre dice, no, tuvo que entrar en la caja fuerte.
0: Sí. Madre mía.
1: Y nunca sale.
0: Y yo ahí esperando como un subnormal. Es que de verdad.
1: Eso es una red flag tuya.
0: ¿Es qué?
1: Bueno, ella para ti.
0: Pero claro.
1: Dice, ahí viene este. No se ha dado cuenta que es pesado. A ver, que viene ahora
0: a protestar. A pedir un crédito otra vez. Qué pesado.
1: Que no tiene dinero. No tiene, se le puede dar.
0: Duro, colega. Se le cae el móvil y todo.
1: Y después
0: viene
1: a pedir 10 euros con 25.
0: Y con 10. Y lo fui a buscar. No. Y lo fui a buscar.
1: Bueno, que nos hemos ido por los cerros de Úbeda.
0: No sé ya.
1: Que el muchacho
0: salió Patricia ahí y ya se conectó todo.
1: El muchacho este que no aparece nunca. Y hace... Y ve el mensaje y te dice... ¿Qué tal?
0: A ver.
1: Hace ya tiempo que no nos hablamos.
0: Ajá.
1: Oye, por casualidad tú estás utilizando tu furgoneta porque la necesito.
0: ¿Pero por qué hablas mexicano?
1: Porque claro, ha viajado por todo sitio.
0: ¿Por qué hablas mexicano?
1: Porque ha viajado por todo sitio y a lo mejor lleva viviendo unos tiempos.
0: Unos tiempos.
1: O te pide dinero, o te pide una... O para que lo lleves a un sitio,
0: sí, bueno.
1: Lo recojas en el aeropuerto.
0: Bueno, también.
1: Esas cosas, ¿no? Entonces dice, contra... pues no está bien.
0: Bueno.
1: O luego están estos de tipo competición total de... Yo estoy súper cansado.
0: Claro.
1: ¿Cansado?
0: ¿Cansado?
1: Pues yo llevo no sé cuánto tiempo cansado ya.
0: ¿Cansado?
1: Me duele un tobillo.
0: No.
1: Pues a mí me duele un ojo.
0: Muchacho, agüita. Mira, escucha, que este te está poniendo. Te está poniendo el sonido. A buenas horas, tremendas horas. Casi acaba ahí. Pero tienes que quitar la música, si no, no se oye. Si no. ¿Ves? Que te llega el sonido.
1: Ahí está, lo ves, tling, tling. Pling.
0: A ver si escuchamos el sonido.
1: Es que hay uno que dice pling, pling.
0: No. Ese es uno.
1: Sí, hay otro que hace plin plin.
0: No, plin plin ni nada.
1: Eso no es plin plin. No me gusta ninguno de esos dos.
0: Eso no es plin plin.
1: Pues el mío es como una cotufa. Hace plin plin plin así.
0: ¿Qué cotufa comes tú? ¡Madre mía! ¿Qué cotufas comes tú, colega?
1: Yo me traigo un tema súper serio.
0: Yo no digo nada, colega.
1: Que son las red flags.
0: Es que te pones a hablar de cotufas, que unas cotufas. No sé ese sonido. Que cotufas.
1: ¿Lo ves? Esto es una red flag. Madre, no me deja expandir mi
0: sabiduría. Mira. Mira.
1: Bueno, y venga, nos queda el amor.
0: Seriedad.
1: El amor, que este es oficialmente el parque temático de las red flags.
0: Ay, mi madre.
1: En el amor.
0: Vale.
1: Nos guste o no nos guste, vamos a ponernos serios. Venga. César González, todo junto.
0: Yo siempre.
1: Porque hay unas señales gigantescas que las convertimos a veces en detalles encantadores y no puede ser.
0: No puede ser.
1: Me revisa el móvil porque se preocupa por mí.
0: Siempre.
1: ¡Wow!
0: Eso es una red flag, no. Eso es morada, vamos. Azul, negra.
1: No, esa roja sangrante.
0: Sangrante, madre mía. Mi úlcera sangrante como la de Ross, igual.
1: Sí. Como la de Ross. Luego hay otro igual. Que se enfada porque salgo con mis amigos, claro. Porque me quiere mucho.
0: Me quiere proteger.
1: No, guau, fatal.
0: Malo.
1: Controla dónde estoy cada 10 minutos porque sé que le importo. Claro. ¡Wow!
0: Está preocupado por mí, está preocupada.
1: Red flag, total. Porque eso no es romanticismo, eso es control con marketing total.
0: Total.
1: Y hay otra bandera roja.
0: A ver.
1: Súper maravillosa esta.
0: Red flag.
1: Que esta es para todo el mundo mundial. Son esas personas que tratan fatal. Horroroso. A los camareros, a los dependientes, a los taxistas, a compañeros de trabajo, a los barrenderos, a los de la ferretería. ¿Qué más?
0: No
1: ¿qué
0: sé. Más cosa? Todo ahí.
1: A todo el mundo mundial que están en la calle.
0: Sí.
1: A los repartidores, a los conductores, cualquier conductor. A todo el
0: lo
1: mundo.
0: Que sea.
1: A todo el mundo. Pero luego contigo son súper encantadores.
0: Está allí guay. Ve, es que tú.
1: Y tú dices, no, pero sí, súper encantador.
0: Pero que tú no lo entiendes.
1: Pues te dicen, son súper encantador. Pues yo no sé, pues conmigo súper bien.
0: Súper bien.
1: Pues a ver, te lo digo, te lo voy diciendo ya.
0: A ver.
1: Si a ti te está ocurriendo esto, César González, todos juntos, que sí. Tú ves que esa persona fatalita, pero contigo encantadora, y ya te lo venimos diciendo, es que tú estás viendo un capítulo piloto, esto es un tráiler, prepárate.
0: De Friends.
1: Porque la temporada completa
0: Va a llegar después. Está a punto de llegar.
1: Sí. Bah. Y ahí viene lo más interesante, que a veces no lo vemos y eso es una red flag.
0: De las grandes.
1: Pero no la estamos viendo.
0: Pero esa flag, blue, green, black.
1: No, esa es red sangrante.
0: Todo, sangrante, como mi úlcera sangrante de
1: Ross.
0: De Ross.
1: Pues ahí, que siempre estamos hablando de parejas, de jefes, de cuñados.
0: Sí.
1: Los cuñados también tienen
0: los cuñados
1: muchas
0: también,
1: flags.
0: Sí.
1: La de los vecinos, pero a veces no nos damos cuenta de las nuestras. Por ejemplo, Patricia ya te ha puesto una red flag que pesadilla este hombre otra vez.
0: No, por favor. Yo siempre, mira, acabo en esto porque yo. ¿Acabaste ya o te queda algo?
1: No, simplemente que nos demos cuenta de estas cosas.
0: Sí, claro. No, yo siempre, para acabar, y así acabamos bien, ¿sabes?
1: Claro que sí.
0: Porque aunque ahora
1: vamos. No va a andar mal.
0: Ahora subimos la música y nos tiramos aquí los cuchillos y tal, pero. Pon una Patricia en tu vida. Claro. Tú pon una
1: eso
0: Patricia
1: es una regla.
0: Eso. No.
1: Sí.
0: No, porque conoce a toda la familia. Yo no sé cómo
1: se llama. Tú no conoces a la familia.
0: Que
1: Patricia.
0: Sí, que sí. Patricio, don Patricio.
1: No, don Patricio
0: Patricia 1, Patricio 2.
1: Don Patricio es el de Bob Esponja. Don Patricio. No, sí, el de Calamaro ese.
0: No, y era un maestro que yo tenía también.
1: En mi madre, tu vida está rodeada de Patricias y Patricios.
0: Sí, por eso te digo, pon una Patricia en tu vida. Es que tú todavía no lo entiendes. Madre mía.
1: Bueno, pues muy importante hoy tener mucho cuidado, estar muy pendiente de las red flags que tenemos a nuestro alrededor, pero ojo con nosotros también ser una de ellas y
0: siempre.
1: Pues lo que se suele decir. No veas, ¿cómo es? La
0: paja en el ojo ajeno y tienes la viga crustada ahí en el ojo, colega, que no te deja ver ni el martillo, ni el clavo, ni la puncha,
1: tú tienes ahí una viga, pero qué rapidito ves la paja. Pues eso es una red flag. Así, ese refrán.
0: ¿Verdad?
1: Es el que nos vale para la receta.
0: Ese vale.
1: Pues eso.
0: Madre mía. ¿Ya tienes preparada la receta para luego?
1: Ay, no veas lo que te voy a traer.
0: Yo no digo nada. Miedo me da.
1: No te dé miedo porque hoy estamos de celebración, pero siempre. Te lo cuento despuesito.
0: Gracias, compi.
1: Hasta despuesito.
0: Adiós. Llega Rolling Stone aquí en el show. Buenos días.

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0: sé dónde estabas tú en el verano del año 1997, pero esto fue éxito en ese verano. Madre mía, la que armaron ellos. Prodigy, sí señor. Wow. 11 de la mañana en Canarias, 11 de la noche, vale, si nos escuchas en la RP, ha llegado el momento, señoras y señores. Ha llegado el momento de saber cuál es la receta del día de hoy, porque estoy en ascuas yo aquí, ya después de las Patricias y todo esto ya. ¿Qué traes hoy?
1: Bueno, pues César González, todo junto, atención, porque hoy sí, hoy es súper, hiper, mega obligatorio el tardeo. ¿Y por qué? Porque hoy estamos celebrando, atención, aplausos, redoble de tambores y todo lo que quieras, el Día Mundial de la Tapa.
0: ¡Toma! ¡Toma, sí señor! ¡Es hoy! No sabía yo eso.
1: Por toda la geografía.
0: No sabía yo.
1: Pues sí, por toda la geografía española. Ajá. Se celebra en el día de hoy o desde hoy hasta el domingo, claro, hay que aprovechar.
0: Claro, hay que aprovechar
1: el Día Mundial de la Tapa, tanto bueno, pues ahí en Madrid, en Pamplona, en Murcia. Recuerden que en nuestro recetario, como lo llaman ya,
0: claro,
1: de que está en nuestro canal de YouTube, Mix FM Radio Tenerife, sí. Mix FM Radio Tenerife, todo junto. Ahí, por ejemplo, tenemos la marinera murciana que nos las explicaron. Ginés, un chico de Murcia, nos las explicó.
0: Nos las envió.
1: Y está ahí, por ejemplo, es una tapa típica. Bueno, pues imagínate la que van a comer en estos días allí.
0: Oh, wow.
1: Bueno, pues por todos sitios, también aquí en Tenerife.
0: Que yo no sé si es lo mismo tapa que pinchos, porque claro, en Euskadi todo eso.
1: Bueno,
0: son
1: pues
0: pinchos.
1: Le llamarán un pincho, pero pincho. Vamos, que al fin y al cabo es una tapita.
0: Bueno,
1: nosotros aquí estamos acostumbrados a la tapita de tortilla con ensaladilla,
0: tortilla,
1: una tapita de croqueta.
0: Con croqueta, ¿verdad?
1: Me das una tapita tollos.
0: ¿Tollos?
1: Sí, tollos. Yo he visto tollos en los restaurantes.
0: No, garbanza.
1: Vendo tollos.
0: Ay, madre.
1: La tapita garbanza.
0: Garbanza.
1: Todas esas cositas maravillosas. Bueno, pues hoy hay que hacerle pues ese súper hiper
0: homenaje,
1: mega homenaje,
0: claro,
1: a la tapa. La
0: claro
1: tapa española maravillosa, pero...
0: Ay.
1: Yo te voy a dar nuestra receta de tapa.
0: A ver.
1: Y que da la casualidad, pues, que ayer, reunión de equipo.
0: Es verdad.
1: Y no sé por qué, lo hicimos y dijimos, oye, esto vale de tapa.
0: Vamos a ver.
1: No es muy española, más bien va tirando para México.
0: ¡Ándale! ¡Ándale! Oye, pero está
1: claro,
0: bien,
1: pero no sirve de tapa porque, claro, estuvimos mirando ahí nuestro canal y hay muchísimas cosas que son de tapa. ¿Qué te voy a decir? Una tapa tortilla.
0: Es verdad.
1: De garbanzos, de... Sí, ya todos los sabemos.
0: Claro.
1: Bueno, pues, ¿qué te voy a decir yo? Pues lo que hemos hecho ayer. Unos nachos con pollo y panceta.
0: Mira.
1: Que es la que preparamos ayer. Y
0: ¿verdad?
1: Que estuvimos ahí.
0: Y quedó muy buena, ¿eh?
1: Quedó ahí, estuvimos ahí comiendo.
0: Quedó muy buena. Ya verás la foto.
1: ¿Qué vas de la tapa?
0: De la tapa.
1: Bueno, no.
0: De la tapa. De lo que quedó después, ya te digo
1: no
0: hay foto.
1: La foto de la tapa.
0: Del caldero, venga, para que lo entiendas.
1: Bueno, ¿qué es lo que vamos a necesitar?
0: A
1: pues los típicos nachos fritos que
0: ya
1: vienen, que los compras, vamos.
0: Eso ya viene hecho ya.
1: Pechuga de pollo, panceta picada, queso rallado, tomate maduro, cebolla, limón, aceite, sal, pimienta negra molida y el chile jalapeño, que es opcional. Si lo quieren así que después diga ¡wow! O nada.
0: Bueno,
1: suavito. Como ustedes quieran.
0: Muy bien.
1: ¿Y cómo se hace esto? Esto es muy sencillo.
0: Es súper fácil.
1: Ay, qué trabajo más grande.
0: No.
1: Ustedes ponen a hervir la pechuga de pollo por la mañana, por ejemplo, si la van a hacer por la tarde.
0: Claro.
1: Pues ustedes, o la ponen por la noche, la hierven ahí y ya está. Y la dejan que se enfríe.
0: Vale.
1: Ya la pechuga de pollo está fría y ahora lo que hay que hacer es deshilacharla toda con un mismo tenedor. Empieza a deshilachar así
0: poquito,
1: rápido
0: poquito.
1: Con las manos, ya está. Bueno.
0: Claro.
1: Cogemos en un sartén y ponemos a calentar el aceite y echamos todo ese pollo deshilachado y la panceta picada. Lo salpimentamos, lo revolvemos todo y lo dejamos ahí un poquito hasta que la panceta se vaya poniendo crujiente.
0: Exactamente.
1: Y mientras eso se va haciendo, que lo vas revolviendo así, pues puedes ir adelantando la otra parte, que es lo que se llama el pico de gallo, que es esa salsa mexicana.
0: De verdad.
1: Sí. Pues en nada, esto es también súper fácil. Cogemos el tomate, le quitamos todas las semillitas y lo picamos todo chiquitito, así en cuadraditos chiquititos. La cebolla, más de lo mismo, todo. Lo ponemos en un cuenco y lo mezclamos todo bien, la cebolla y el tomate. Le añadimos el jugo del limón, la sal y la pimienta, todo.
0: Todo
1: bien
0: mezclado.
1: Y si quieres que pique, pues ahí es donde le echamos el chile jalapeño picadito.
0: ¡Ándale, ándale!
1: Pues se lo echamos así todo picadito. ¿Qué no? Pues lo quita porque a lo mejor, claro.
0: Claro.
1: O hacen dos, uno con
0: bueno,
1: chile
0: sí,
1: y otro
0: uno sin
1: chile.
0: Sí, uno no, no.
1: Uno sí, sí, uno no. Bueno, y ahora todo esto, ¿cómo lo vamos a montar? Pues ya imagínate, ya tenemos ya el pollo y la panceta, que ya la hemos sacado del sartén, ya tenemos hecho el pico de gallo, y ahora, en un plato que lo podamos poner en el horno, o en la air fryer, ponemos los nachos, los cubrimos con el pollo y el tocino, le echamos encima todo el queso, todo bien rallado, y lo metemos en el horno o en la air fryer. Hasta que se derrita todo.
0: Claro, cuando se derrita.
1: Se saca, se le pone encima pico de gallo. Ya saben, pues si lo que uno sí sí y el otro no no. O bien lo ponen todo, o bien lo ponen por separado y a cada uno que lo coja. Y nada.
0: ¿Cómo? Y a chuchar.
1: Nosotros hicimos dos platos, porque yo no soy de que me pique. Bueno, no me gusta que me pique. Bueno. Porque luego me tengo que rascar. Y a veces no me gusta el rascamiento.
0: Bueno.
1: Y nada,
0: quedó muy comer, bueno, ¿no?
1: Si vas cogiendo los nachos y te los vas comiendo. Eso quedó también es bueno. Una tapita.
0: Quedó muy bueno.
1: No es española, pero es una tapita.
0: Bueno.
1: Nada como las tapas españolas, que hay que celebrarlas hoy.
0: Hoy, es verdad. ¿Y tu programa, en la hora española?
1: A las 5 de la tarde.
0: Esta tarde, ¿eh?
1: Claro que sí.
0: Que nadie falte, ¿eh? Mira que pasa lista y luego llama a Patricia.
1: No, yo con Patricia no. Yo paso lista y luego se hace un informe.
0: Uy.
1: Porque no viene.
0: Porque no viene. Gracias, compias.
1: Hasta mañana.
0: Adiós.
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Oye, mira, yo tengo por aquí un mensaje que dice: buenos días, super equipo. Dios, madre mía, ¿esto como Superman o algo? Pincha una de Pimpinela. Yo no puedo, dice, porque estoy con las manos en la masa. Es que tengo una duda ahí yo.

0: Yo no quiero que se vaya, pone por aquí. No.
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0: Que es que era la canción. La verdad, en serio. Tiene que ser un lote, ¿eh? Una cena de, yo qué sé, de Navidad, de fin de año, un cumpleaños con esta gente, tiene que ser un lote que no veas. Pero un lote que no veas, colega, de verdad, en serio. Madre mía. Venga, que esta continúa.

Sí, va a llover un poquito más. Me va a estropear el día. Oye, vamos a ver. A mí me han pedido algo por aquí de Julio Iglesias, ¿verdad? Dice, hola, buenos días, chicos de Mix FM. Hola, ¿qué pasó? Dice, ¿me puedes poner la canción Felicidades cantado por Julio Iglesias? César, no cantes. Gracias. No. Sí, a ver, es que nosotros no hemos cantado, ¿eh?

0: lindo. Qué bonito, por favor. Cómo suena también aquí en el show de las mañanas. Julio Iglesias, sí señor. ¿Cómo es? Felicidad. Es que a mí no me sale.
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0: a nuestro compi Ray. A ver, él es mucho de macaco. Sí, sí, sí. Mucho, mucho.
1: La ley universal de la locomoción no puede fallar en este momento.
0: La bicicleta, colega.

0: 50 mantenidos. Que no paramos aquí ni un solo momento. Analiza, analiza. Ponme tu guardián de Víctor Muñoz. Buenos días y saludos para César y compis. No. Para ti también. Gracias por estar.
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0: Una duda tengo yo aquí.
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0: Vale. El disco se llama Minutos. Y dentro de ese disco está esto, casi cerrándolo, ¿vale? Tu guardián era esta. Muy bien, muy bien. Oye, muchísimas gracias, ¿vale? Por haberlo pedido.
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0: Oye, vamos a ver. Yo tengo por aquí. Buenos días, capitán. Capitán. Uy. No, mira, lo pone así, capitán.

0: Que si hay que poner la... No, no. Si hay que poner las papas al fuego, se pone, ¿eh? No voy a estar aquí ahora con medio día, sabiendo días enteros. Un saludo. ¡Muy grande!
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0: ¡No, no, no! ¡Escuchen, escuchen, escuchen!
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más que nada porque yo dije que no iba a cantar hoy, pues si no, no iba a cantar hoy, más que nada para que no lloviese. Está así el tiempo un poquito zorro, ¿eh? Las mañanas nunca

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4: A ver, venga, más mensajes. Hola, si puede ser, poner la canción de Shania Twain. Bueno, Party 2. No, no, Party for 2. Algo así como fiesta para dos, ¿no?
0: Las mañanas nunca serán iguales.
4: Pregunta técnica.
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4: Tengo aquí una preguntita, vale, yo, por casualidad de las casualidades, ¿tú te refieres a esta?
7: Hey, Mark.
8: Yeah?
7: I'm having a party. Wanna come?
8: Nah, I don't think so, baby.

0: Sí, señor. Mark Graham. Party for two, algo así como fiesta para dos. Yo no digo nada. Yo no digo nada. Oye, muchísimas gracias, ¿vale? Por haberla pedido. Claro que sí. 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

0: estrenamos aquí el pasado viernes. Madre mía, madre mía. Nunca de... No, de verdad, lo voy a decir, lo voy a decir. Nunca me voy a cansar de escuchar esto, Time. Se llama así, Time. Bueno, el tiempo es que está así, ya paso ya a decir el tiempo. Está un poquillo zorro el tiempo, colega.
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0: Sí, sí que nos da tiempo, claro que nos da tiempo. Dice, hola equipo, buenos días, hola, ¿qué tal? ¿Cómo estamos? ¿Da tiempo y pinchas tan buena de gente de zona? Claro que da tiempo. Llega por aquí con Manu y Ricky, ¿vale? Verás, dale con el tiempo. Dale con el tiempo.

me han puesto por aquí un montón de aplausos. De verdad, no hace falta, ¿eh? No hace falta. Eso es por el pan, seguro. Llega la penúltima del día aquí en el show de las mañanas. Radio Top 50, Matiné. Alessandro Sanz y Camila Cabello. Yo no entiendo.

0: bonito, qué bonito. Alejandro Sanz, Camila Cabello, mi persona favorita. Ustedes son nuestras personas favoritas, siempre, siempre, siempre, siempre. Gracias por estar, ¿vale? Bueno, estamos a punto ya de decir adiós. A punto ya de despedir el show de las mañanas en este martes. Llegamos al final.
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0: ¡Sí, señor!
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Comenzamos el show en este día, en este martes. Ya sabes, ahora te quedas con orquesteando el programa de las orquestas canarias y del mejor sonido latino, justamente cuando acabemos nosotros. Y, hablando de nosotros, si nos quieres volver a escuchar en la repe, esta noche, ¿vale? A partir de las 9 de la noche. Y en directo, mañana, como siempre, como todos los días, a partir de las 9 en punto de la mañana. No me faltes. Mira qué paso, lista. Como la escuela, igual, ¿eh? Un día más en la producción del programa, nuestra compañera Lorena Santos. Que les saludo, mi nombre es César González. Todo un placer, siempre, siempre, siempre estar aquí con todos ustedes, claro que sí. Mañana más, como dicen, no, mañana más y mejor. Mañana más y mejor, sí, señor. Venga, que nos vamos, que nos vamos. Señoras y señores, hasta mañana.